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0: fuerte ese aplauso para Eugenia Quevedo. Gracias, Euge, de corazón, muchas gracias.
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0: fuerte ese aplauso para Eugenia Quevedo. Gracias, Euge, de corazón, muchas gracias.
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0: lo del póster de Argentina y esa weá.
1: Y sí, tío, sí estoy cantando ya lindo encima yo.
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0: buenos días. ¿Cómo andan, madrugadores? Bienvenidos a Cope School en este día jueves previernes, primero de octubre. Le damos la bienvenida al primer día del mes. ¡Hola, octubre! ¿Cómo te ves, octubre? ¡Bienvenido, octubre! Te cuento que la temperatura actual en la ciudad de Mendoza es de 10 grados. Llovinó anoche, ¿eh? Llovinaba bien finito. ¿Cómo te fue a vos? ¿Llovinó por tu zona? ¿Está lloviendo por donde nos estás escuchando? ¿Desde dónde nos estás escuchando? ¿Nos escuchás desde Maipú, desde Guaymallén, desde Las Heras, desde Luján? ¿Desde dónde nos estás escuchando? ¿Desde el este mendocino? ¿Desde San Martín, Junín, Rivadavia? ¿Desde dónde nos estás escuchando? ¿Desde San Rafael por la 93.7? ¿Desde San Juan por la 103.9? ¿Desde dónde nos estás escuchando? ¿Y qué canción suena a esta hora, eh? ¿Qué canción tenés ganas de escuchar para ponerle pilas, para sintonizar una linda canción en este lindo jueves nublado, eh? Nos sorprendió este jueves. Te cuento que la máxima esperada para hoy es de 17 grados y en un rato vamos a estar repasando juntos cómo va a estar el tiempo los próximos días. También te voy a estar repasando la cartelera, porque si hoy es jueves, hoy se renueva la cartelera de los mejores cines de Mendoza y de San Juan. Cinema Center de La Barraca, Mall Cinema Center de San Juan. Todo esto en Cope School, más la libreta oficial de la que más te gusta. Contanos por cuál de los premios te anotas, si por la libreta o por el cine. Dale, contanos qué canción suena a esta hora. Mi nombre es Flor Beckford y hasta las 8 esto es Cope School.
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Hola, Rosita, buen día, ¿cómo estamos? Estamos arrancando la jornada. Anoche sí llovió muchísimo para acá, para el Chayao. Y bueno, ahora ya por su tiempo está lloviendo. Te quería pedir el temita Víveme de Euge Quevedo con la conga, por favor. Que tengas linda mañana, Florcita.

0: Maldini, Romario, Cristiano, Ronaldo,
1: el Vive, Iniesta, Beckham y Kaká,
0: Messi, Mbappé, Salah,
2: Brasil. Hola, Copa de la Flor, soy Euge y le mando un saludo a la Escuela San Fernando. Te quiero pedir la canción Dai Dai. Participo por los premios. Mis últimas tres son 0-8-1. La que más te gusta, la que más nos gusta. Chao.
3: Hola, Cope. Hola, Flor. Soy Envy. Te quería pedir MHM, o sea, de Santos Bravos. Participo para la merienda de churricos. Mis últimos tres son 3:27. Estoy en camino para ir a la escuela. Chao, Cope. Chao, Flor.
4: Hola, Cope. Hola, Flor. Soy Reni.
5: Soy Emi.
6: Soy Eric.
4: Y te queríamos pedir la canción Perla. Participamos para todos los sorteos. La Cope, la más copada.
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8: Tema lindo, muy romántico. Suena así.

Lo que suena a esta hora es La Conga, junto a Eugenia Quevedo en Víveme, versión en vivo, versión que fue grabada durante las presentaciones en junio de La Conga en el Movistar Arena. Si te gusta esta canción, la pedís para que suene bien fuerte al aire de la que más te gusta. 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

0: Tata.
1: Y te queremos pedir la canción Bailar y no pensar de Pepe. Le mandamos un beso enorme a cuarto B del corazón de María. Chao, amor. La que más nos gusta, la que más te gusta.
2: Fuerte ese aplauso para Eugenia Quevedo. Gracias, Eugenia. De corazón, muchas gracias.
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0: What's it's more de Katy Perry. Quiero participar por la canción y por la reproducción oficial. Y eso, chao, copera, que me gusta, ojalá que me gusta.
1: Beso grande, Emi. Pero qué bien que te fuera tan bien en la prueba. Felicitaciones, ¿eh? Felicitaciones a tu esfuerzo. Y bueno, viste, con el solo la COPE siempre te puede ir mejor. Así que beso grande, Emi. Vos también, si estás del otro lado, tenés prueba en el día de hoy, querés que te saludemos, que te deseemos suerte, que te vaya así como le fue a Emi, dale, mándanos tu mensaje al 2613-03-1440. Hola.
2: Hola, COPE. Hola, Flor. Soy Consu. Te quería pedir la canción La Villa. Quería participar por todos los premios y mis últimas son 009. Chau, COPE, la que más te gusta, la que más nos gusta.
3: Hasta las 8. 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
1: Hola Cope, hola Flor, soy Juli. Les quería pedir la canción Bloody Paradise de Enhypen. Y hoy rindo Mate Clubes. Chao, la que más te gusta, la que más nos gusta.
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0: Hola, soy Martu y quería pedirte la canción Berlín de Aquellas y quería participar para todos los premios. Mis últimas tres son 8-23. También quería mandar un saludo a Quinto Grado del Colegio Educare y a mis dos amigas de sexto, Olivia y Pilar. Chao, Cope, la que más te gusta y la que más nos gusta.
1: Hola, Cope. Hola, Flor. Somos Cande y José. Te queríamos pedir la canción, algún tema de Aquellos y queríamos participar por todos los premios. Mis últimos tres son 670.
2: La mía 206. Y ahí voy vestida de los...

23 minutos, pasan de las 7 de la mañana con una temperatura de 10 grados en la ciudad de Mendoza, una máxima que se espera en 17 para este día jueves. Te cuento cómo va a estar el tiempo los próximos días. Para mañana día viernes se espera una máxima de 23 grados, comienza a ascender la temperatura en la ciudad de Mendoza, y para el día sábado 22 grados la máxima para el día sábado. En San Juan, que nos escuchan por la 103.9, la temperatura actual en San Juan es de 13 grados, la máxima esperada para hoy en San Juan es de 23. Y en San Rafael, que nos escuchan por la 93.7, la temperatura actual es de 8 grados y la máxima esperada para hoy en San Rafael es de 20 grados. 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Dale, decinos qué andas haciendo del otro lado, desde dónde nos estás escuchando y qué canción suena a esta hora. ¿Con qué canción musicalizamos este jueves? ¿Con qué canción le damos la bienvenida a octubre? Hola Flor, soy Elena, te quiero pedir la canción de Kellos, participo con el 594. Que tengas un lindo jueves, Flor, casi es viernes, estoy yendo a la escuela. Beso grande, Elena. Que tengas un gran día en el cole, que te vaya súper bien. Hola Flor, buenos días, seguimos festejando el cumple de Israel. Estamos de guardia en el Hospital Español. Te mandamos un fuerte abrazo de parte de María, Mónica C, Mónica B y Viviana. Siempre te escuchamos, siempre. Gracias por tu compañía. Gracias a ustedes por la compañía, siempre ahí presentes desde muy temprano. Los chicos de la guardia del Hospital Español. Chicos, son todo lo que está bien. Además me encanta porque el cumple de Israel lo vienen festejando toda la semana. Chicos, quiero ser su amiga, por favor. Así me festejan el cumple así también toda la semana. Los quiero un montón. Beso grande. Hola Flor, soy

0: Alma Monteagudo, estamos yendo a la escuela, quiero escuchar 7 días de María Becerra, quiero participar por los premios con el 219. Beso grande, Almita, que tengas un gran día en el cole, que te vaya súper, súper, súper bien. Beso grande, Almita. 261-303-1440. Hola, Flor, Leandro por acá. Quiero ir al cine con mis hijos, con Isa y con Beni, mis últimas 6:30. Hola, Leandro, hola, Isa, hola, Beni. ¿Cómo va ese jueves? ¿Cómo va arrancando? Beso grande. Hola, llegando al centro, por acá llovió, quiero escuchar la primera cita de David Lebón. Beso grande, Marcela. Sí, ha llovido en varios lados de la ciudad de Mendoza, llovió por Guaymallén, también amaneció todo mojado por acá por Godoy Cruz, por el centro también, bueno, por tu zona. ¿Llovió? ¿Llovió por donde vivís? Contanos al 261-303-1440. Hola, Flor, soy Delphi, quiero pedirte la canción de Berlín de Kellos. Le quiero mandar un saludo a la Escuela República del Perú y un saludo a mi hermana Briana, que hoy cumple 5. Beso, Flor. La copa es la que más me gusta. Beso gigantesco, Delphi. Beso gigante. Que tengas un lindo jueves. Y para tu hermanita Briana, que los cumplas muy, pero muy, pero muy feliz. Beso grande, Briana. Un saludo gigantesco. Que sea un gran día, que te den muchos mimos, muchos regalos. Y un beso grande de parte de toda la COPE, Briana. 261-303-1440. ¿Qué canción suena a esta hora? ¿Qué estás haciendo del otro lado? Dale que te puedes ir al cine o te puedes llevar la libreta oficial de la que más te gusta.
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0: Soy Guille, te quería pedir la canción de Day. Quería participar por todos los premios. Los últimos tres son 158. Chao, Cope, chao, Flor, la que más gusta, la que más me gusta.
1: Hola, Cope, somos Sofi. Te quería pedir la canción Superestrella. Chao, Cope, la que más te gusta, la que más no gusta, la Cope de la Copada.
2: Hola, Cope. Hola, Flor. Quiero pedir...

0: soy Isaí. ¡Crack! Pedimos la canción de Fruti Fruti de Casai. Hoy tengo una prueba y espero que me vaya, bien. ¡Chao!
1: Ven sonando, Isa. Isa, que te vaya súper bien en esa prueba, ¿eh? Todos los éxitos del mundo, toda la buena energía para vos. Vamos a probar y mañana nos contás cómo te fue. Beso grande, Isa.
2: Hola, Flor, soy Prim. Vamos camino a la escuela. Quería pedir un tema de Milo J y quería participar por las entradas al cine. Mi últimas tres son 13 y 8. Chao, Cope, la que más te gusta, la que más nos gusta.
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0: 22 minutos nos separan de las 8 de la mañana. Lo que suena es Gian Lucas junto a Fede Vigevani y la Joaquí en TikTok Remix. ¿Te gustaría escuchar esta canción en vivo? TikTok Remix. ¿Te gustaría hacer la coreo, bailártela a todo lo que da y gritarla a todo pulmón? ¿Por qué no? 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
2: hola, Poteo, la flor.
3: Sí, me llamo Carmela y les quiero pedir la canción Animal de Cat's Eye. Y quiero participar por todos los sorteos. Mis últimas tres son 727. Y bueno, chao, Cope. La que más te gusta es la que más nos gusta. La Cope, la más copada.
4: Hola, Cope, hola, Flash. Hola, canción Malcolmico de Emilia.
0: Muchas gracias.
4: Y estoy a punto de llegar a la escuela. Chao.
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0: Los haya, mi vida, la canción La Villa. Le mando un saludo a mi hermana Clary y a mi mamá. Participo por todos los premios. Mi última son 570. Chau, Cope, la que más nos guste, la que más te gusta. Te quiero.
1: Hola, Cope, hola, Flor. Soy Simón y te quería pedir la canción.

0: serpiente. Mi último número son 269. Le mando un saludo a mis amigos del cole. Y chao, Cope. La que más te gusta, la que más nos gusta.
1: Hola, Cope, hola, Flor. Soy Yuli. Le quería pedir la canción La Tristeza. Le quería mandar un saludo a la escuela italiana. Participo por todos los sorteos. Y mi última son 079. Chao, Cope, chao, Flor. La que más nos gusta, la que más te gusta.
2: Hola, Cope, hola, Flor. Soy Brune, estoy yendo a la Santa Teresita. Bueno, te quería pedir la canción Tutti Frutti. Quiero participar por el cuaderno y el lápiz y color. Mis últimos son 3, 5, 6 y nada. Hoy es el cumpleaños de una amiga que se llama Ori. Chao.
3: Flor, soy Fran, el tercer día escribiendo. Te quería pedir la canción No Tengo Tiempo Para Saber. Y bueno, chao, Cope, la que más nos gusta, la que más te gusta.
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Lo que está sintonizando es lo nuevo de Ricky Martin junto a Pedro Sampaio, Piquito Piquito. 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

0: Tutti Frutti de Katsey y Espresso de Sabrina Carpenter, y me gustaría participar por todos los premios. Y mis últimas son 682 y me gustaría ganarme la libreta. Te mando un beso, Flor. Un beso enorme a toda la escuela de las argentinas, al especial del cuarto A.
1: Hola Cope, hola Flor, soy Oli. Quiero pedir la canción Apuñalada. Participo por todos los sorteos. Mis últimas tres son 435. El mundo salió quinto de esa manera entera. Y a mi papá, a mi mamá y a mi hermano que nació en la escuela. Vamos Argentina, que ganamos ayer. Chao Cope, chao Flor, la que más me gusta, la que más te gusta. Chao.
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0: y te queríamos pedir la canción.
1: ¿Alguna de ellos?
0: Nuestras últimas son 784 y
1: 230.
0: Participamos por todos los sorteos. Chao, Cope, la que más te gusta, la que más nos gusta. Chao, Flor, te queremos un montón.
1: Hoy yo me voy de paseo de Jumbo.
0: Y yo me voy al campo histórico de Plumerillo. Y la

0: Veo la flor,
1: ¿Escuchas?
0: soy
1: La quemaste.
0: Ángela y te quería pedir la Tie-Dye. Mis últimas tres son 392. Quería participar por las entradas al cine. Chao, Cope, chao, Flor. La que más te gusta, la que más nos gusta.
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10 minutos, se nos separan de las 8 de la mañana, son los últimos minutos para que puedas anotarte por la libreta oficial de la que más te gusta o por las entradas para el cine, función donde vas a poder ir a la función que vos quieras con un acompañante también, el día que prefieras y el horario que elijas. 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Además, una gran cartelera, tenés a Toy Story 5 que continúa en cartel, Spider-Man Un Nuevo Día, La Isla Olvidada, pelis para toda la familia. También tenés películas de terror como Resident Evil Noche Cero, El Corazón de la Bestia, una película de acción protagonizada por Brad Pitt, Avengers Endgame. Dale, antes que salga de la pantalla tenés que ir a verla, porque tus personajes favoritos volvieron a la pantalla grande. Vértigo 2, si te gustan los thrillers. Verity, La Sombra de un Engaño. También tenés a Relajadas y Muy Peligrosas, una gran película para ir acompañada de amigas, por ejemplo. También tenés Guardianes del Museo 2, continuando con este género de animaciones familiares. 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Digger, si te gustan las comedias dramáticas. Y Escondida en mi Cabeza, también una gran comedia para mayores de 13 años. Todo esto lo encontrás en la cartelera de Cinema Center de la Barraca Mall, Cinema Center de San Juan. ¿Cómo haces para poder anotarte? ¿Nos contás qué estás haciendo del otro lado? Si estás yendo a la escuela, ¿te animás a contarnos a qué escuela vas? ¿A qué grado vas? Dale, a ver, ¿quién es la escuela más madrugadora de todas? 261-303-1440. ¿Qué andas haciendo del otro lado? Dale, ¿qué canción suena a esta hora? ¿Con qué canción?

Recibimos a Octubre. ¿Con qué canción empezamos el día? Hola Flor, somos Santi y Lore, vamos camino a la escuela. Medalla milagrosa, queremos escuchar la canción de Manuel Turizo y Martín White. Nuestras últimas 644 y 667. Participamos por los premios. La copa es la que más nos gusta, Flor. Te queremos, Flor. Beso grande para Santi y para Lore. Beso gigantesco para toda la escuela Medalla milagrosa. Beso grande, chicos. Los quiero un montonazo también. Quédense del otro lado porque ya suena la guaracha de Manuel Turizo con Martín White. Hola Flor, somos Feli y Clary. Te queremos pedir la canción Berlín de Kellos y Arrancármelo. Participamos con el 765 y el 654. Beso grande, Clary, Feli. Que tengan linda mañana. Hola Flor, soy Aileen. Te quiero pedir alguna canción de This and That de Stray Kids. Participo por las entradas con el 386. Beso grande, Aileen. Beso grande. Ya sale tu tema. Quédate del otro lado. Beso grande. Buen día, Flor, que tengas un bello día. Queremos la canción de Rodrigo Tapari y Luciano, porfa. Somos Luisina con el 018 y Victoria 046. Hola, Luisina. Hola, Vicky. ¿Cómo andan? ¿Cómo va arrancando ese jueves? Las quiero un montón. Beso grande. Hola, Flor, soy Benjamín Monteagudo. Te quiero pedir la canción Jardín con Enanitos. Participamos con el 307. La COPE es la más copada. Beso grande, Benja. ¡Mua! Que tengas un gran día en el cole. Hola Flor, soy Luisina, tengo 8 años y quiero participar por las entradas para el cine, mis últimas 4.92. Deséame suerte que tengo prueba de matemáticas. ¡Ay, Luisina! Luisina, bueno, sé que has estudiado, así que te va a ir súper, súper, súper bien. Todos los éxitos del mundo, toda la energía te la mandamos, toda la mejor energía te la mandamos de la COPE. ¡Vamos, vamos a probar, Luisina! ¡Vamos, vamos a probar que te va a ir súper bien! Beso grande, Luisina. Hola, Flor, soy Ramiro González, voy camino a la escuela con mi hermana Sara y mi mamá, quiero participar y te pido la canción La Escalonita Ya Llegó, participo con el 702. Hola, Ramiro González, ¿cómo va ese día? ¿Cómo arrancó ese día? ¿Con sueño? ¿Con pilas? Bueno, que tengas una hermosa mañana. Beso grande ahí para la hermanita Sara, beso grande para Lore, su mamá, beso grande. Hola, Flor querida, buen día. Envío este saludo a Octi con el 263 y a Sofi con el 700 que está en camino al colegio. Hoy con mi esposa Ana con el 149 que también se anota. Un beso gigante, la COPE, la más copada. Beso grande, genio. Beso grande para Octi, para Sofi, para Ana. Que tengan espectacular jueves. Gran previernes para ustedes. Hola Florcita, muy buenos días, rumbo al trabajo y al colegio con Pilar, gracias por la compañía de siempre, Joaquina con el 749 que se anota por la libreta. Beso grande Joaquín, ¡muah! Que te vaya súper bien, a Pili que le vaya bien en el cole y a vos que te vaya súper bien en el trabajo, beso grande. Así como Joaquín, vos también podés anotarte, dale, 2613031440, nos decís qué andás haciendo del otro lado, si te animás a contarnos a qué colegio vas, si estás yendo en el cole, si de repente ya llegaste a tu trabajo, bueno, también, si querés mandarnos la selfie de lo que estás haciendo, estás desayunando, ya arrancaste a trabajar desde muy temprano, bueno, mándanos las selfies, contanos qué andás haciendo, también contanos qué canción suena a esta hora, porque son los últimos minutos para que puedas anotarte por los pases para el cine y por la libreta oficial de la que más te gusta. La COPE.

0: Le pido alguna canción de Shakira. Le mando un saludo al quinto de la escuela Niños Cantores. Mis últimas tres son 773. Chau, Cope, chau, Flor.
1: Hola, Cope, hola, Flor. Me llamo Jan. Quiero participar para las entradas al cine. Quiero pedirte la canción. Una de Milo J. Chao, Cope, chao, Flor. La que más te gusta, la que más nos gusta. Mi última son 008.
2: Hola, Cope, hola, Flor. Somos Coti y Lore. Mi número son 075. Quería participar por todos los sorteos. La que más no, que le mando un saludo a María Reina. La que más nos gusta, la que más nos gusta, la copa, la más copada.
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0: Ya hemos llegado al final de esta edición de Cop School, pero antes de retirarnos vamos con los saludos finales. Beso grande para Santi, que está cumpliendo años. Santi, felices 6 años, mi amor. Que los cumplas muy feliz. Beso grande también a Brune, a Vicky, a la mamá. Y beso grande para todo el San Lucho. Beso grande gigantesco para ustedes. Un beso grande también para Bauti, que te vaya súper bien en el cole. Beso grande a Fausto, que nos está escuchando desde el este, desde Junín, que está entrando al colegio. Que te vaya súper bien, Fausto, beso grande. Un beso por acá también a Vero, que está ya trabajando. Que tengas hermosa mañana laboral, Vero, beso grande. Un beso grande también a Rocío, que ya también está trabajando firme. Bueno, que te vaya súper bien, Ro, beso grande. Y vamos con el último saludo de esta mañana. Beso grande para Santi, para Lore también. Beso gigantesco, chicos, que tengan hermoso día. Y llegó un momento de anunciar a los ganadores, que se van a súper alegrar. La otra vez nos mandaron un video de cómo se emocionaron, cómo se sorprendieron cuando anunciamos a los ganadores. Bueno, me encanta saber también esa otra parte de la historia del otro lado, me encanta además conocerlos, chicos. Así que beso grande para Alma con el 589. Almita, felicitaciones, te llevas la libreta oficial de la que más te gusta. Fran con el 284, te llevas los pases para el cine. Felicitaciones para ambos, ya nos ponemos en comunicación con ustedes, ya les decimos lo que tienen que hacer para venir a buscar sus premios. Vos no te muevas del otro lado, ya llega bien de mañana. Mi nombre es Flor Beckford, nosotros nos reencontramos mañana día viernes para explotar todo, chicos. Mañana tenemos pases para San Lucas, tenemos cine, tenemos muchos premios y vos no te lo podés perder. Mañana tenés una cita, dale, en Cop School. Te espero mañana a partir de las 7. Chau, chau, que tengas lindo previernes. 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
3: 8:03 minutos.
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2: 8:58 minutos.
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0: Buen día, buen giorno, gente. Aló, aló, como dice que le va. Buen jueves para tout le monde. ¿Cómo andan? ¿Todo bien? Pensé que era viernes, la verdad que me acabo de alargar sola la semana. Me acabo de amargar sola porque iba a empezar a cantar que era viernes hasta que recordé que es jueves. Así que nada, me alargué sola la semana. Qué lindo arrancar así. Lo voy a presentar a mi compañero, el señor Daniel. Hay que hacer un corte de peluca, Bresan. ¿Cómo
1: estamos, Pauli?
0: Bien. Y
1: bueno, estamos esperando la semana que viene, será.
0: ¿Está esperando cobrar?
1: O si no, ir a hablar con el amigo Ariel.
0: Claro.
1: Pero lo que pasa es que Ariel después cobra en horarios que no son muy, muy habituales. Por ahí te escribe un sábado a las 2 de la mañana. Che,
0: ¿tenés la plata que me debes?
1: Claro, bueno. Entonces veremos que... Igual hoy me bañé antes de salir, entonces...
0: Sí, están para cualquier lado.
1: Está, y me bañé, me puse auriculares y la capucha. Entonces me imagino que debe estar...
0: No, hay un hopo...
1: Poco presentable.
0: Que está está bastante bien, un hopo nomás que está rebelde, ese...
1: Ah, ahí lo vi.
0: Ese está
1: ahí
0: rebelde.
1: Lo sentí, mejor dicho.
0: Ese está rebelde.
1: Sí,
0: pero bueno.
1: Voy a tener que ir a peinar porque para estar en cámara
0: claro,
1: así.
0: Claro, hoy tenemos nota. Porque una y otra vez el sol sonreirá el día que me quieras. Sí, señoras y señores. Marcela Morelo, ¿podríamos hacer eso cada vez que tenemos nota, cantar un poquito de la canción del invitado? ¿Ah?
1: Uf.
0: Me gustó, ¿no? La producción mira con cara de no. Bueno, chicos, déjennos, nosotros tenemos...
1: cantar, nuestro sueño frustrado es ser cantante.
0: Ayer pasó algo, ayer fui a la rueda de prensa de Bandana, estuvimos charlando, ya lo van a ver en las redes, estuvimos charlando con las chicas de Bandana, y después, en el final de todo, en un momento Lisa agarra el micrófono y dice, ¡uy, cuántas voces lindas que hay acá! Uy, sí, yo y Peule y la Cupi, quería preguntar tal cosa. Y la cuestión es que termina todo, y no sé quién se pone a cantar con ella.
1: Ajá.
0: Y pasa para el lado mío y yo la escucho decir, no puedo creer, los locutores tienen voz re linda, pero no saben cantar.
1: Ah, bueno, es real.
0: Eso es algo que no puedo entender, y es verdad. Así que bueno, nada, me quedó eso, y justo vos decíamos esto de cantar, de cumplir nuestro sueño.
1: Está bien.
0: Así que
1: nosotros
0: valía la pena.
1: Nosotros somos cantantes frustrados.
0: Obvio. Todo locutor es cantante frustrado.
1: Yo me doy cuenta que soy mucho frustrado. Futbolista frustrado, humorista frustrado. ¿Cómo? No, esa no.
0: ¿No? ¿Cómo que no?
1: Duró lo que tenía que durar.
0: Ah.
1: Mientras fui, no fui frustrado.
0: Ah, está bien. Bueno, pero mientras fuiste futbolista tampoco fuiste frustrado.

0: Sí, porque no era bueno. Ah, entonces me frustraba cuando llegaba a casa y decía, ¿para qué hago esto?
1: ¿Para qué fui? ¿Para qué entonces, me rompo?
0: Soy un hombre frustrado.
1: El hombre frustrado. Bresan. El hombre frustrado. Es una buena... No muestres la para película, ¿eh? Sí. Sí, para la biopic. Ajá. Gente, arranquemos. Dejemos de hablar tonteras. Jueves. ¡Primero de octubre! ¡Chicos, despertemos!
0: A ¡despertemos Billy a Billy Joe Armstrong!
1: ¡Armstrong! Despertémoslo, por favor, que se acabó septiembre. Arrancando. Equipo mega completo. Flor, Carla, Pau y Dani acá de este lado, vos del otro. Bienvenidos a esto que es Bien de Mañana.

0: seas así, Ángela.
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2: ¿Cómo va a estar la temperatura? Porque ya tenemos días primaverales hermosos, Bresam.
3: Así es, 12 grados, 8 décimas la temperatura actual. Una máxima de...

0: el día de hoy, que va a llegar a los 20 grados, pero mañana viernes, agárrate, 28 grados de máxima para un fin de semana que va a tener temperaturas agradables, 21 de máxima tanto para sábado y domingo, mientras que el día lunes, como habíamos anticipado, se espera un leve descenso de temperatura con una máxima de 17, pero eso ya será tema del día lunes. Lo que nos interesa, mañana mucho calor, 28 de máxima, sábado y domingo agradable, 21 la máxima, hermoso para salir a hacer alguna actividad al aire libre, para salir a correr, andar en bici, hacer senderismo.
1: ¡Pues! ¿Está bien?
0: Bueno.
1: ¿No? ¿Está bien?
0: Te estoy diciendo, va a estar lindo.
1: ¿Está bien?
0: Va a estar muy, muy caluroso, así que sábado a la tarde a jugar al fulbito.
1: Sí, bien, bien ahí. Yo iba a jugar el sábado en la mañana al básquet, se suspendió.
0: No, en la mañana déjame dormir, amiga.
1: No, voy a CrossFit.
0: Señora.
1: Voy a CrossFit.
0: Señoras.
1: Y bueno.
0: Vayan a dormir hasta tarde.
1: Y bueno, ¿qué querés? Hay que... No, igual me levanto a las 10 y media, desayuno, me voy a CrossFit, vuelvo, ya estoy como con mucha energía, duermo siesta.
0: Sí, pero si jugabas iba a ser más temprano.
1: No, iba a ser a las 11.
0: Bueno.
1: Sí, igual me tenía que levantar una horita.
0: Claro.
1: Una horita más temprano.
0: Activar un poco, amiga.
1: Ah, me tomo un energizante, ¿sabes cómo? ¡No! Está mal eso. 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
0: ¿Qué?
1: ¿En bien de mañana?
0: Decime.
1: Tenemos un sorteo para vos para que puedas festejar tu cumple, tu casamiento, reunión o lo que quieras, porque te vamos a estar regalando el alquiler del salón, baby.
0: Me ha encantado.
1: Así como lo escuchas. Así como lo vas escuchando.
0: ¿Puedo participar? Porque se viene el 15 de mi hija. ¿Y sabés la manito que me daría la gente de Vertientes de Alto Cerro?
1: Vos justamente no, bueno. Pero ya le vamos a contar a la gente cómo participar. Puede ir mandando la selfie mañanera si quiere.
0: Espectacular, si tenés un evento, mirá qué bueno.
1: Nos manda la selfie mañanera, nos decís, chicos, acá estoy laburando en la casa, haciendo trámites en el micro, nos contás dónde estás y aparte nos chusmeás para qué sería el alquiler del evento. ¡Claro! Chicos, me callo el mes que viene.
0: Bueno,
1: necesito evento, yo creo que ahí no, yo creo que ya lo tendría. Yo creo que ella lo tendría coordinado.
0: Que se estén casando de apuro.
1: Puede ser. O mi caso el año que viene.
0: También.
1: Ahí puede ser.
0: Sí, estos eventos hay que tener en cuenta.
1: ¿Para gente, tu cumpleaños, Bresan?
0: Falta muy poco.
1: ¿Por eso?
0: Para los del 50.
1: Falta. No. Pero bueno, que nos cuente. O por ahí quiere hacer una.
0: Le una fiesta.
1: Hacer una fiesta.
0: ¿Fiesta navideña?
1: Yo conozco gente que le gusta hacer fiesta de disfraces, por ejemplo. Sin nada en particular.
0: Qué lindo.
1: Dicen, nos vamos a juntar tal día. Una fiesta de disfraces.
0: No quiero ser amigo de esa gente.
1: Bueno, después te paso el contacto.
0: Dale.
1: Así que, nada, lo único que te voy a decir a vos que estás escuchando del otro lado es que empieces a mandar la selfie mañanera, que nos empieces a contar dónde estás escuchando la que más te gusta. Y además, nos contás para qué evento te gustaría tener el alquiler del salón. Esto es Parientes, esto es Regalo.

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1: 40 ya pasan de las 9 de la mañana, ya venimos con mensajes, pero antes siempre es bueno recordar que si tenés ganas de algo rico, pégate una vuelta por Churrico o los podés contactar por Instagram como @churricomendoza o en la aplicación de Pedidos Ya, porque tienen de todo. 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Ya hay gente que nos está contando qué evento quiere
2: eso
1: realizar.
2: Es lo que me gusta. Eso es lo que me gusta.
1: Hay que, tiramos, nos faltó una datita.
2: Sí.
1: Una datita más para tener en cuenta. Nos tienen que mandar la captura de que están siguiendo en Instagram a Vertientes Alto Cerro. ¿Cómo es el Instagram?
2: ¿Cómo es?
1: Justamente, Vertientes, con B corta, Vertientes, guión bajo, Alto Cerro, todo junto.
2: Muy bien, ¿okay? Muy fácil.
1: Vertientes, guión bajo, Alto Cerro. Si no, nos piden el enlace del perfil,
2: y
1: se lo mandamos.
2: Pasamos.
1: Le dan seguir, nos mandan la captura de que están siguiendo a la gente de Vertientes Alto Cerro y recontra participando. ¿Qué dice la gente?
2: Por acá nos dicen, buen día chicos, quiero festejarme los 30, mi hermana los 20 y mi papá los 70. Ah, y hacer un gran evento, un triple cumpleaños, acá trabajando firme como todas las mañanas. Nos manda la captura, qué rápida que es la gente, nos manda
1: siguiendo
2: la captura que está siguiendo.
1: Wow.
2: Esto lo dice Florencia con el 112 y además nos mandaba una foto de que está trabajando, está en la calle, no sé qué andará haciendo Flor, pero cumplió con todo, nos dijo qué va a hacer, qué fiesta.
1: ¿Sí?
2: Nos mandó la captura y nos mandó la foto de qué está haciendo ahora.
1: Hermoso, Flor.
2: Oh, espectacular.
1: Yo festejé mis 30. Un gran evento fue.
2: Entonces, ¿ustedes estuvieron invitadas?
1: No.
2: Entonces, que yo tampoco, así que no nos importa.
1: No, no estuve invitada. No, nadie en la radio estuvo invitada.
2: Sí.
1: A mi fiesta de 30. Bueno, era mi amigo, la Flor no la conocía, a Gala tampoco. Así que... Fue hace 12 años, papá.
2: No.
1: ¿Sabes qué?
2: Que
1: en papiro las fotos tengo. En
2: qué lindo.
1: Papiro tengo las fotos.
2: ¿Cómo salió?
1: Hubo mucha gente que salió muy complicada esa
2: bueno.
1: Fiesta. Un hermoso fiestón.
2: Lindo.
1: Todavía de todo.
2: Así te queremos regalar a vos.
1: Claro.
2: Cosa que en unos años digas, oh, yo me gané el salón en la COPE.
1: No, y lo que el fue, fiestón.
2: Lo que fueron los 70,
1: claro,
2: de el papá de Flor.
1: No. ¿Cómo terminaron algunos ahí en carretilla? A ver, chicos, los escucho todas las mañanas en el trabajo desde ese pequeño aparatito y nos muestra un pequeño mini componente. Dicen, quiero pedir mi persona favorita a Alejandro Sanz. Beso grande y le quiero dedicar la canción a

0: amor de mi vida, Jonathan. Que pase hermoso
1: Ay,
0: día.
1: Qué lindo. Mm.
0: Bueno, nos manda todo, nos manda la captura que va siguiendo a Vertientes del Cerro, está perfecto. Participo por el sorteo, dale que el año que viene me caso, dice Luciana. Saludos y hermosa mañana. Perfecto, anotado. Bueno, vos también lo puedes hacer como hicieron las chicas recién, nos mandás un mensaje, nos contás y nos decís qué evento se te viene, qué te gustaría festejarlo en Vertientes Alto Cerro. Y dejas la selfie, la captura de que los estás siguiendo en Instagram y participas. Ahora los auténticos Caligaris. Te quiero tanto.

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1: 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Tengo que meter un... ¿Cómo se llama? Un esquinero así. Tengo que salir yo del departamento. Por claro, lo grande que es.
2: ¿Sos vos o el esquinero?
1: ¿Soy yo o el esquinero? ¿Yo o Molly? ¿O no? ¿El esquinero o Molly y yo? O sea, las dos tenemos que salir. Ni el gato entra, ¿eh? Ahí, enorme.
2: Bueno, él puede estar arriba.
1: Claro, es verdad. Ella. Bueno, yo también.
2: No.
1: ¿No?
2: Ah. Porque es de ella. Ah. Si está ella arriba, no te va a dejar, claro.
1: No me va a dejar.
2: Se adueña.
1: Cuando tenés razón, tenés razón.
2: Bueno, a mí me pasó esta mañana, salí y estaba Pucho durmiendo en mi cama. Y Ana duerme arriba, pero en mi habitación también. Yo lo saco siempre, no me gusta que queden adentro de la habitación. Pero me dieron tanta pena que estaban durmiendo. Dije, bueno, pórtense bien. Tengo un miedo.
1: Bueno, el tema es que no te queden encerrados.
2: No,
1: como
2: no,
1: la
2: no.
1: Otra vez que te quedó
2: sí,
1: encerrado.
2: Que se quedó
1: Pucho, pobre Pucho. Pobrecito.
2: Tres días encerrado.
1: Bueno, hoy hay efemérides. Hoy, entre algunas de las que tenemos, se celebra el Día Mundial del Café. Agéndalo para mañana. Pongan en el grupo de Bien de Mañana, Derrape, dos puntos, Juan Luis Guerra, por favor. Yo espero que haya un oyente también haciendo la misma tarea que hace la producción.
2: No, me parece que los oyentes tienen memoria.
1: Memoria.
2: Memoria. ¿Por qué?
1: ¿Por qué?
2: El objetivo de rendir homenaje al café, una de las bebidas más consumidas y populares del mundo. También es una oportunidad para promover prácticas cafeteras más sostenibles y para visibilizar la difícil situación de los productores de café a lo largo del mundo. ¿Algunas curiosidades?
1: Diga.
2: Es la segunda bebida más consumida en el mundo después de qué.
1: ¿Del Fernet?
2: No.
1: Ah.
2: Del agua.
1: Ah.
2: Era más fácil.
1: Okay.
2: Mirá vos. Gran dato, ¿eh?
1: ¿Qué tomo más yo en mi día
2: café,
1: cotidiano?
2: Café.
1: Más que agua.
2: ¿Sí?
1: Sí.
2: Todos los días en el mundo se consumen aproximadamente 3.000 millones de tazas de café. Ahí contribuís.
1: Pues es que me
2: una
1: pone,
2: banda
1: eso te decía, me pone muy orgullosa contribuir mucho en este número. Pues yo mínimo por día me tomo 4-5 tazas de café.
2: Bueno, el lugar donde se consume más café es en los países nórdicos. Ah. Noruega, Suecia, Finlandia.
1: Voy a tener que ir
2: parte.
1: Con Haaland.
2: Ajá.
1: Ajá, bien.
2: El nombre café proviene de la palabra árabe. Jajaja, ja, ja, te lo dejo vos.
1: No, dale, tontón.
2: Kawat al-Bum. ¿Qué significa vino del grano?
1: Bien, y sí, está bien.
2: Claro, porque viene del grano del café.
1: ¿Sabes cómo le dicen en Colombia al café?
2: Sí.
1: Tinto, por va, eso, tintillo.
2: Vamos a tomar un tinto.
1: Exacto.
2: En realidad el grano del café es la semilla de la fruta del árbol de cafeto. Un árbol que puede llegar a medir hasta 6 metros de altura. Y no vamos a decir todo porque esto vamos a dejar uno para los cumpleañitos.
1: Se va a robar. Ay, se va a robar. Bueno. Escuché, este solo me voy a robar.
2: A ver, dale.
1: En Japón también existe un café que posee una piscina donde te puedes bañar en café.
2: Ay. ¿Después lo podemos tomar?
1: Qué asco igual.
2: Es café de...
1: qué feo porque la gente se mete ahí y me dan ganas de tomarlo, pero a la vez...
2: Tal vez son bañeras individuales. No estás tomando el café que ha pasado por las partes
1: de
2: otra persona.
1: Igual vos te tomarías un café que haya pasado por tu cuerpo. Está bien que yo soy limpita, me baño todos los días.

0: Ah, pero...
1: ¿Un cortado?
0: ¿Qué animal? No, andate, despacito. No, pero andate y no vuelvas. Por favor, te lo pido. Bueno, se fue Bresan, gente.
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0: temazo acaba de sonar, John Legend, All of Me. Antes, la Taylor M, J Balvin, qué ironía. Escuchen, por acá tenemos mensajes. Saludos para mi amiga Vanessa, que hoy está de cumpleaños. ¡Que la queremos muchísimo! ¡Te quiero muchísimo! Las chicas de Micro, las chicas del Micro. Ahí está, Mayra, Fer y Yami. Beso grande, feliz cumple entonces. ¿Hay mensajitos?
1: Ah, sí, hay mensajitos de gente que quiere festejar su cumple. Entonces te estamos pidiendo simplemente una selfie mañanera, que sigas a la gente de Vertientes Alto Cerro en Instagram. Vertientes-Alto Cerro. Nos mandas la captura que los estás siguiendo y estás participando. Te vamos a estar regalando el salón. Y nosotros, bueno, simplemente te vamos a dar las bases y condiciones que vas a seguir conociendo.

0: Pero estamos buscando ganadores.
1: No solamente cumpleaños, puede ser cualquier tipo de festejo, ¿ok? Aniversario, querés hacer una fiesta, lo que sea, te ponemos nosotros el salón.
0: Es un evento.
1: Chicos, soy Vero, 8:18, acá trabajando desde las 6 hasta las 14, me gustaría el salón para el cumple de mi hijo, de cualquiera de mis hijos, porque tengo en noviembre y en enero cumpleaños. Y, ok,
0: bueno, para perfecto. El de enero puede ser mejor, ¿no?
1: Bueno, ¿por qué?
0: Y está muy cerquita. Bueno, hola, Pau, Dani, y yo escuchándolos arriba del camión de la Muni de Guaymallén. Yo quisiera el salón para la comunión de mi ahijada. Muchos invitados. Saludos, dice Marcelo 252, que nos manda el ok.
1: Como... ¿Vos sabés que esa tiene una gorra de ATR?
0: Damas gratis.
1: Exactamente. Esa la regalamos acá. Fue un merchandising oficial que se regaló acá en la radio. Quizás sea el ganador de ese merchandising.
0: ¿Por qué no?
1: Me acuerdo que había la gorrita y estaba el piluso también. Buenísimo el piluso. Hola, Cope. Buen día, soy Nadia. Los estoy escuchando desde casa, desde donde trabajo justamente. Me encantaría participar del salón y lo destinaría para la comunión de mi hija Ornella, ya que no tenemos dónde hacerlo. Beso enorme. Bueno, estás participando. Te mandamos un beso, Tote.
0: Buen día, genios. Estoy trabajando y quisiera el salón para los 15 de mi hija, que se lo hago sola, obvio. Dice, así que Suyay. Con el 912, Suyay, estás participando.
1: Me mandan selfie mañanera desde una farmacia, pero esas farmacias que son con muebles de madera.
0: Me encanta.
1: Tipo, así, sí. ¿Boticario? Me encanta. Estoy trabajando y escuchándolos en el trabajo en la farmacia Carrodilla. Necesito el salón para festejar mi 50, que es en noviembre. Pero mirá qué bien que está Natalia, ¿eh? No sé, no parece 50.
0: ¿Y sabes por qué? Porque es de noviembre, sagitariana.
1: Ah, yo pensé porque tenía los fármacos ahí cerca, ¿viste?
0: No, debo decir que se está...
1: Una cremita.
0: Una cremita buena.
1: Todos los... claro, ella sabe.
0: Hay...
1: Ella, si hay alguien que sabe qué cremita ponerse en la cara, ahí Nati, desde la farmacia.
0: Hay buen producto ahí.
1: Claro. Nos quedamos con Tan Biónica, mil días.
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1: Acabas de escuchar por acá a Elvis Crespo, lo nuevo con Belé pa bailar. Antes, Tambiónica, como te presentábamos, Mil Días. Y el que suena de fondo, el señor Dilom, que además de hacerse viral en las últimas horas, también obviamente está de gira presentando su nuevo trabajo discográfico llamado La Nueva Violencia. Es el tercer disco de Dilom y lo viene a presentar a la provincia de Mendoza.
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1: Ya venimos con nombre de ganador o ganadora. ¿Quién se va a estar llevando por primera vez, porque es la primera vez que hacemos el sorteo,
2: claro,
1: de la gente de Vertientes Alto Cerro, este evento que está buenísimo en Luján para celebrar lo que vos quieras? 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

0: Absolutamente todo
1: completo
0: y se está aprendiendo con nosotros para que vos te puedas llevar un alquiler de salón gratis. Nos quedamos por acá con Adela y Tim Nelly.

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1: 42 minutos pasan de las 10 de la mañana y estamos participando por los premios, el premio de Vertientes, guión bajo Alto Cerro. Así lo tenés que seguir en Instagram para estar participando. Como ha hecho toda esta gente linda que se comunica bien temprano con nosotros. Hola, hermosos, buen día. Soy Belén, 737. Quiero ganarme el salón para festejar el cumpleaños de mi papá. Muy bien. Así que está anotándonos cuenta que tuvo una mala experiencia con otra gente. Bueno, les mando un besote enorme desde La Valle. Belén, estás participando. Hola, bello, soy Débora, 838. Quiero participar para los 40 de mi hermanito.
2: ¿Es hermanito?
1: Sí, bueno, mi hermanito chiquito.
2: Está bien.
1: Tiene 40.
2: Está bien.
1: Que tengan bello día. Bueno, Débora nos manda, como corresponde, la captura.
2: Recién nos escribían desde la gente de La Valle. Bueno, también la gente de San Rafael. Recordá que nos escuchás por el 93.7 de San Rafael. Y también, hola, la gente de San Juan, en el 103.9 de San Juan. Fotito con media... mirá lo que es este desayuno, un cafecito con una facturita. Buenos días, chicos, ¿cómo están? Hablando del café. Café con facturita de crema pastelera, bien para arrancar, dice Luz. Perfecto. Bien. ¿Cómo andan mis pipollos? Saludos por acá para mis hijos Bianca y Alexis también. Bueno, nos mandaba el cumpleaños para Vane, que la saludamos recién, y participo por el salón. Tengo los cumpleaños en realidad de mi hija, la más pequeña, cumple 7 en febrero. Bueno, es una buena fecha para ir armándolo, claro.
1: Está
2: que
1: muy
2: sí.
1: Bueno. Hola, chicos, buenos días. Me gustaría el salón para festejar mi cumple de 40 en febrero. Lo dice Cami con el 647. Así que, Cami, nos tenés que mandar la captura de que seguís. Arroba vertientes guión bajo Alto Cerro.
2: 261-303-1440. No se olviden, por favor, de mandar la selfie mañanera. ¿Qué están haciendo? ¿Por dónde andan? Cuéntenos un poquito, chumenos, para poder participar. Y quién te dice que te llevas el gran salón increíble de Vertientes Alto Cerro que tenemos para regalarte hoy. Cortito te lo contamos porque ya está el concurso en nuestras redes. 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
2: 45 pasan de las 10 de la mañana. En un ratito estaremos charlando con Marcela Morelo. Ahora cruzando el charco, y esto es lo nuevo de ellos, se llama Qué Bueno.

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1: Señoras y señores, habemos ganador, ganadora, porque a partir de hoy, todos los jueves, por lo menos de octubre, ojalá que sea por mucho más, vamos a estar regalándote el alquiler de un salón, pero no de cualquier salón, señoras y señores. Pues claro que no, ¿por qué? Porque nosotros queremos que si vas a festejar, festejes en el mejor lugar de todo. 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
2: Y tenemos a nuestra primera ganadora.
1: ¡Diga!
2: Puesto número uno. ¿Ah? Nuestra ganadora del día de hoy es Natalia Carolina Adaro.
1: ¡Natalia!
2: Con el 388 es la ganadora del Salón de Vertientes de Alto Cerro. Se pone en contacto la producción contigo. Y bueno, esto se va a repetir, así que tranquila la gente que no ganó hoy, tiene algún evento próximamente. Sí. Porque seguimos, porque la gente de Vertientes de Alto Cerro se suma a la COPE.
1: ¡Qué lindo, qué lindo, qué lindo, qué lindo! Bueno, ayer, en un ratito te vamos a estar contando lo que sucedió, porque

0: Ayer estuvimos en la conferencia de prensa de Bandana, porque ayer recién llegaditas a la provincia de Mendoza, ellas bajaron, fueron recibidas por su club de fans.
1: Sí.
0: Y de ahí directamente se fueron para el Arena, hicieron una conferencia de prensa, estuvieron charlando con los medios de Mendoza, la Copa estuvo presente y en un ratito te lo voy a contar.
1: Muy bien.

0: Marcela Morelo ha agarrado sus canciones, sus grandes clásicos, los que conocemos todos, y las ha reversionado con diferentes artistas. Le ha dado otro saborcito a estas canciones que nos siguen encantando, obviamente. Y este disco, que se llama La Morelo, lo va a venir a presentar aquí a la provincia de Mendoza. Y justamente nosotros tenemos el gran placer de poder charlar con ella. La vamos a recibir. Marcela Morelo, bienvenida a La COPE. ¿Cómo estamos? Bienvenida.
1: Hola, ¿cómo estás, bella? ¿Bien?
0: Hola, genia de las genias. Bien, bien. Disfrutando esta nueva vida que le has dado a las canciones, que en realidad nunca se fueron, porque siempre han estado tus canciones. Pero es lindo escucharlas quizás con otro ritmo y con otras voces también.
1: Sí. Te quiero decir esto, que te empecé a escuchar. Qué buena voz de radio que tenés.
0: Ay, muchas gracias. Recorten esto, sí, ya está. Para redes, chicos, bueno. Directamente.
1: Verdad, aparte, como estoy acá yo haciendo los ejercicios para colocar un poco, digo, ya estás ahí.
0: ¡Pah! Estamos desde las 9 ahí, claro. Pan al palo. Así que
1: bien arriba,
0: Marce. Bueno, gracias por el piropo de vos. Yo que tengo que decir que tus canciones nos han acompañado toda nuestra vida y que particularmente las amo, y como te digo, escucharlas quizás, para mí nunca se fueron, te lo digo de verdad. Uno dice quizás darle nueva vida a las canciones, pero para mí tus canciones nunca se fueron ni se irán, y no lo digo porque esté hablando con vos, sino porque es lo que pienso. Pero es verdad que escucharlos con otra persona, con otras voces, tienen esa cosita nueva.
1: Exacto. Es lo lindo de este disco, de este proyecto que bueno, ya está cerrándose, ya está por salir el disco a fin de octubre. Entonces, haberlo cantado con aparte son amigos de la música, que la vida me llevó a encontrarlos, canté varias veces con ellos, con otros nunca, y eso también está bueno. Es un disco que me da mucha alegría porque son las canciones compartidas con otros colegas y que ellos le dieron otra forma. Uh-huh. Nosotros nos esmeramos con las versiones, tratar de cambiar, porque el original ya está. Entonces, bueno, tratar de cambiar, dar vida de otro lado. Y bueno, quedaron...

0: unas versiones preciosas, estoy muy contenta. Este lunes pasado terminé de grabar los videos porque es un formato que sale tipo programa de tele conducido por Juan Alberto Mateico, amigo del alma, que es un hermoso Juan Alberto, también un referente, bueno, vos lo conocerás y sabrás su trayectoria. Entonces tiene un formato y todos estuvimos en el estudio con esa estética, bueno, yo con el mismo traje, porque es como un programa de televisión que recibe acá, así fue, ¿no? Grabamos y bueno, yo recibía a todos los artistas invitados. Un lujo y bueno, ya está, esto ya se cierra y son los casi, el año que viene van a ser 30 años de la salida del primer disco.
1: Exacto, estábamos viendo eso
2: Estábamos
1: justamente,
2: sacando cuentas,
1: estábamos sacando
2: claro.
1: cuentas, Manantial, y la última canción que por lo menos has largado como adelanto, que es La Fuerza del Engaño con Ráfaga, una de las pertenecientes a este trabajo, tiene una anécdota muy, muy especial, que por ahí la leímos, pero queremos saber si es verdad, que estaba destinada como para hacer corte número 9, o sea, estaba bien atrás en los cortes, pero la gente lo recepcionó tan bien al disco que la tuviste que largar así, casi primera, segunda.
0: Sí, bueno, primero decirte que no escucho, no veo a tu compañero que está hablando,
1: Ay, a ver.
0: entonces
1: Ya
0: lo puedo decir.
1: lo vamos a arreglar cuando hable y
2: No hay
1: lo vamos a... No hay
2: problema.
1: problema, dice.
2: Mientras que me escuches, está todo bien,
0: No, pero yo quería verte, porque bueno, no
2: Marcela.
0: importa. Volviendo a la pregunta, ¿cuál era? Ay, Dios,
2: La
0: ¿para
2: fuerza
0: qué?
2: del
0: La
2: engaño,
0: fuerza del engaño.
2: claro.
0: Fuerza del engaño. La fuerza del engaño está en el primer disco que salió en el 97, que se llama Manantial, con quien hoy reversioné con Abel Pintos esa canción. El tema es número 8 de ese CD. Salió el CD en cassette. Y no estaba planeado como single, la verdad. No inmediatamente después del Corazón Salvaje, por ahí, ¿no? Estaba ahí la canción, qué sé yo, ¿no? No, no, no sé, como que nadie había reparado, estaba buena, pero nadie había dicho pero yo iba a las radios y el musicalizador, vos ahora seguro hacés todo vos,
1: Sí,
0: pero bueno,
1: tengo acá la con
0: bueno, sí.
1: totalmente, ¿sí?
0: Pero muchos también se conserva el musicalizador, ¿no? Que es espectacular, ¿no? Entonces, cortineaba mientras tanto, yo estaba en la radio haciendo la entrevista, cortineaban con esa canción, con La Fuerza del Engaño. Pero iba a Mendoza en todas las radios, iba a San Juan en todas las radios, iba al sur todas las radios, o sea, era una coincidencia, o sea, algo que surgía. Así que se hizo single solo, o sea, era obvio. Y bueno, de ese disco hay muchas canciones, No me lastimes, que hoy grabé con la Delio Valdés y la Sole, es de ese primer disco también.
1: Tal cual.
0: Corazón Salvaje, tengo una re sorpresita que lo terminamos de grabar el lunes para con quién lo canté.
1: Ay, es mujer, varón, banda, algo que se puede.
0: Es mujer, es mujer, es mujer.
1: Bien,
0: Es
1: perfecto.
0: mujer.
2: Hermoso.
0: Sí. Bueno, ¿y qué más estábamos diciendo? Bueno, todo eso, qué sé yo.
1: A Dani no lo vas a poder ver por un temita de técnica, pero lo vas a poder escuchar. Vos
2: Pero
1: imaginatelo, es rubio,
2: sí,
1: es medio 1,90 m.
2: claro,
1: No,
2: soy
1: mentira.
2: una versión mendocina de Benja Madeo, algo así. Marce, yo te quería, bueno, hablándonos de esto, de cómo este tema lo adoptó la gente, pero es una realidad que tus canciones se han metido en el cancionero popular de la gente. Hay muchas canciones y como vos le has puesto al disco esa es de La Morelo, y te sabés 20 temas, 30 temas, y eso no es muy común que pase con los artistas, que la gente sepa tantos temas de alguien.
0: La verdad que para mí es alucinante. O sea, haber hecho canciones que fueron escuchadas, que son escuchadas, que traen recuerdos, que une generación, viste, la abuela con la nieta, el abuelo con el nieto. Que vienen a verme hoy día eso, ¿no? La mamá le regala, la hija le regala a la mamá la entrada porque la mamá es la que le hizo escuchar a la hija. O sea, tengo todo eso en este momento, o sea, en este momento se da eso. Entonces, para mí es emocionante toda esa situación, que las canciones hayan sido parte y muchas canciones, como vos decís, sido parte de alguien en el boliche, en las amigas, en la abuela, en la mamá, cuando limpiaba, todo eso. Entonces estoy en un momento donde disfruto, me doy cuenta del paso del tiempo, señora bastante grande, que bueno, que atravesé todo esto y que quedó. Entonces hoy siento que la música está, las canciones están muy vivas, emocionalmente vivas, sí, para mí y para un montón de gente. Entonces es hermoso.
1: Totalmente, coincido. En cuanto a lo que tiene que ver, Marce, con esta nueva versión, ¿le diste vía libre, por ejemplo, a Luciano, le dijiste, con vos voy a hacer una y otra vez, fíjate, o no sé, opiná cómo puede llegar a ser el ritmo? Con Ráfaga, bueno, me parece que es como el más que se fue, te fuiste directamente para el ritmo de la cumbia, pero sí, ¿lo hiciste vos al tema de los ritmos o dejaste vía libre a quien colaboró?
0: No, los productores. Bien. Incluso este es el primer disco que yo no hice con mi marido, lo hice con otros productores, precisamente para que el enfoque ya sea diferente. Uh-huh. Desde no estuvo en la intimidad de todo lo que grabamos hasta ahora, ¿no? Primero partimos de ahí. Después, en el caso de la Sole, que fue a la primera que llamé, la invité y me dijo, sí, inmediatamente, lo mismo que Luciano, lo mismo que todos. Y después a la Sole le di a elegir la canción. Le dije, mirá, sos la primera que llamo, elegí un tema, dame un rato, 20 minutos, Marce, no me lastimes, es mi tema favorito de siempre. Bueno, ese tema es del primer disco y fue quinto single.
1: Claro.
0: No me lastimes, Ana, ¿no? Uh-huh. Y bueno, y después apareció la de Elio Valdés. Y ahí macheamos, ¿viste? Y dijimos, wow, esto puede ser muy lindo. Y quedó espectacular. Qué también verdad. Nos fuimos al sonido de Elio Valdés.
1: Claro. Que
0: está re lindo, uh-huh. ¿Viste?
1: Tal cual. Y costó soltar, porque siempre que charlamos con vos, siempre nos decís, sí, porque, a ver, si bien tu marido es el productor de tus discos, vos también te gusta meterte, estar ahí, chusmear, arreglar. ¿Costó soltar un poquito?
0: Muchísimo. Muchísimo a mi marido primero.
1: Claro.
0: Y sí. Porque aparte él estaba tapado de trabajo, él produce Los Ángeles Azules. Entonces todos los singles que vos escuchás desde hace 8 años, ajá, se hacen acá en mi casa, ¿no? O sea, él es el productor. O sea, está tapado. Entonces, como que yo me iba de mi casa por primera vez a laburar con otros productores. Me iba llorando.
1: Ajá.
0: Y fue espectacular. Bueno, aparte, Nano y Luisito Burgio, de Tres Música, que ellos han trabajado con Lali, con un montón de artistas, son unos divinos. Así que encontré gente maravillosa y, bueno, cada vez lloraba menos, la verdad. Y me iba contenta a trabajar con otros productores. Después el sonido del artista ya te tira un cambio, ¿viste? Vos a Rafa, ¿qué le voy a hacer? Vamos a hacer...
1: Tal cual.
0: El sonido espectacular que tienen, ¿no?
1: Y cuando volvías, tu marido era como que volvías de engañarlo, ¿viste? Que estabas como, bueno, no sé cómo te fue, no me interesa.
2: No quiero,
1: ¿viste?,
2: saber nada de lo que hiciste.
1: ¿Era así?
0: ¿Qué tal? No, lindo, la verdad estuvo bueno. Y a ver, ¿qué hicieron?
1: ¡Qué celoso! No, bueno, está bien. Claro. Es mucha historia, es mucha historia juntos. O sea, obvio. Sí,
0: mucha.
2: Marce, y bueno, en la ruta se viene Córdoba y Rosario, 9 y 10, nada, la semana que viene. Te venís para Mendoza, San Juan, y te vas para Mar del Plata, La Barría, Junín, para cerrar en Cava ya por el 6 de noviembre en el Teatro Gran Rex. Mucha tabla, mucho contacto con la gente, que siempre nos decís es lo que te gusta también, presentarlo en vivo.
0: Exactamente, sí. Ya estuvimos en Jujuy y en Santiago del Estero también, el hermoso. Y bueno, recorrer el país tocando una vez más, ¿viste? Qué sé yo, la verdad que se agradece. Se agradece tener un público que quiera venir también, por supuesto, ¿no? Para mí los artistas estamos vivos porque el público sigue aceptando, sigue gastándose el mango, queriendo ver a ver qué hace esta hoy, ¿Viste? Y las canciones, a mí las

0: O sea, lo principal es el repertorio que me une emocionalmente a mucha gente y eso es divino en el show. Pasa esa energía, ¿no? Que es poderosa.
1: Y nos habías dicho que lunes estuviste grabando con una mujer, no te vamos a sacar más información que esa, pero ¿cuándo sale, aunque sea? Eso sí.
0: Ahora, fin de octubre sale, ya está.
1: Ah, o sea que ya está ahí nomás. Sí. Perfecto.
2: Sí. Ay, yo quiero, yo por mí tiraría nombres, pero no, voy a respetar.
1: No, no. Ay, tira alguno.
2: Pues es que no sé por qué, pero se me vino Casu.
1: Error. No.
2: Fue error.
1: Como chicharra de no. Ahí está.
2: Casi, bueno, no sé por qué se me vino, pero bueno. ¿Querés tirar uno vos, Dani?
1: Ay, no.
0: A ver.
1: Está bien, me gusta.
2: A ver, la producción dijo
1: Ángela Leiva.
0: Ay, ese te tengo que decir que no te puedo decir nada. Ana, claro. Hay una Ángela Leiva por ahí.
1: Bueno,
0: este tema que grabé, al menos el que yo tengo en la mente, que grabé este lunes,
1: ajá,
0: no es ahí tampoco.
1: Pero está en carpeta, podríamos decir.
2: Pero está entre las canciones Ángela, por lo menos, en colaboración.
1: No puedo decir nada. Canta hermoso, te puedo decir. Qué tiene genial. Una voz hermosa.
0: La amo.
2: Qué genial, Marce. Bueno, te esperamos. Vamos a repasar. 24 uh-huh. de octubre, 21:30 horas, en una sala hermosa como es el Teatro Mendoza. Las entradas están en tuentrada.com y en Maximol. Un teatro que la gente, las butacas, ni las va a usar. Vamos a estar todos parados cantando. Así que, igual, es un hermosísimo salón para que vengas y te presentes y poder verte otra vez más, Marce.
0: Muchas gracias, chicos, por la entrevista. Y nada, los quiero mucho y gracias por siempre abrirme las puertas de todos los medios. Y para mí es un placer hablar con ustedes y mandar un beso muy grande a toda la gente y nos vemos.
2: Marce, el placer es nuestro, de verdad.
1: Grande.
2: Un placer enorme.
1: Te esperamos.
2: Chao, chao. La verdad, una genia. Cada vez que charlamos con Marcela Morelo, nos quedamos cada vez más enamorados de Marcela.
1: Sí,
2: porque
1: sí.
2: La buena onda, qué tira.
1: Bueno, ella no se puede quedar enamorada de mí, pero me imagino que me imaginó. Creo que me imaginó como.
2: Sí, un Brad Pitt.
1: Con esta voz.
2: No.
1: Y eso
2: no.
1: Que no le hice la voz de radio nocturna.
2: Claro, le hiciste la voz de radio mañanera.
1: No, claro, en la mañana soy esto.
2: Bueno, linda nota. Estábamos hablando con Marcela Morelo. Si te la perdiste, en un ratito la vas a poder revivir en nuestro canal de YouTube.

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Baby Wow, sonando Karol G. Qué buena canción, por favor. Bueno, te cuento un poquito más porque justo estuvimos con la nota de Marcela Morelo, pero ayer se llevó a cabo la conferencia de prensa. Recién bajadas del avión fueron recibidas por su club de fan aquí en la provincia de Mendoza. Hablamos de Valeria, Virginia, Lisa y Lourdes. Hablamos de Bandana, que ya están por aquí. Así, directamente se fueron.

0: pasaron para el Arena Maipú. Y en el Priority tuvimos la conferencia de prensa, linda charla que tuvimos con las chicas. Nada, anticiparon, pudimos conocer bien el cronograma, eso que había anticipado Virginia, de que había hecho, había armado todo un viaje de egresados casi.
1: Claro, para ir visitando bodegas, claro, algunas actividades.
0: Va más introspectivo, porque dijo, va a haber mucho, va a haber meditación, va a haber carnecitas al fuego, va a haber también, obviamente masajes.
1: A relajación.
0: Días de mujeres, dijo bien. Ella. Ay, va más en relajación que en la joda quizás que nos habíamos imaginado con Dani. Ver,
1: claro.
0: Viaje de egresados, no, va más en una salida de chicas. Más relajación, sí. Lo que tiene planeado.
1: Me gusta.
0: Hoy se iban a las bodegas.
1: Y hay relajación, tal vez después del tercer vinito, ya la relajación ya me la juego al truco, ¿no?
0: Bueno, hoy se iban para las bodegas. La verdad que, bueno, Virginia, al ser acá de la provincia, había armado todo el cronograma de actividades. Y el viernes termina en el gran show. Hablaron justamente que hacía mucho que tenían ganas de venir a Mendoza, hacía mucho que no venían. La última vez que venían así como banda fue al Malvinas. Estamos hablando de hace muchos años. Dijeron que es una provincia muy especial porque Virginia hacía mucho que las quería traer como banda y que sea el cierre de la gira 25 años justamente no se eligió de casualidad que fuese acá en Mendoza, sino que es un lugar especial para ellas. ¿Qué más hablamos? Hablamos de de cómo fue esto de pasar quizás de 5 a 4 cuando se fue Ivonne, y fue muy muy muy gracioso ese momento porque las chicas dijeron: todas queríamos cantar un poquito más. Dijeron.
1: Está bien, lo tomaron como, bueno, hay más espacio.
0: Claro, se repartieron la parte de Ivonne entre todas. Virginia dijo que están atravesando por otro momento, ya son mujeres más maduras, ya se apropiaron quizás de Bandana, que antes no. Antes era, les imponían las canciones,
1: claro,
0: ¿verdad? Porque era toda una producción. Recordemos que esto sale de un programa de televisión.
1: Claro, eran casi como sesionistas, como que hubiesen reemplazado a cualquier otra. Ahora ya es de ellas, proyecto.
0: Exactamente,
1: claro.
0: Y decían que son personas más maduras, que tienen hasta la voz quizás más madura, que se encuentran en otro momento. Y Lourdes dijo en un momento: la verdad que es hermoso lo que se está viviendo, la comunión que hay entre la gente y las canciones, que nos dimos cuenta de que estaban vivas las canciones y que la gente las quería escuchar en vivo. Y dijo Lourdes: la verdad no me había dado cuenta que teníamos tantos hits, dijo en un momento. Porque la verdad que sí, claro. Se ha hecho un show entero de hit. Recordemos que ellas tienen dos discos nada más y una película. Y también la canción de Lilo Stitch.
1: Wow.
0: Pero bueno, nada. 2002 fue el momento donde estuvieron en el Estadio Malvinas Argentinas ante 14.000 personas.
1: Una banda.
0: ¡Qué hermoso! ¡Hermoso! Obvio, yo estuve ahí, estuvimos ahí. Y vamos a estar el viernes con la bandana.
1: Bien.
0: Claro que sí. ¿Por qué? Porque el viernes se presenta Bandana, es decir, mañana se presenta Bandana aquí en la provincia de Mendoza, 22 horas, Arena Maipú. 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
0: Tenemos entradas, así que quédate escuchando la que más te gusta para saber cómo participar.
1: La cadera.
0: Le voy a pegar unos manazos a la que esté al lado mío porque esta canción... Esta canción se va a ir con las manitas para el costado, chicos. Tenemos que coordinar toda la fila
1: que
0: para el mismo lado.
1: Para no chocar. Para claro. No chocar. Para girar para la izquierda, amiga. Vos, ¿qué me estás haciendo?
0: Va a estar complicado eso, pero bueno. Nos quedamos con Ricky Martin. Por acá.
1: Me encanta.
0: Pedro Sampaio.
1: También.
0: ¿Te encanta que Ricky Martin o la canción?
1: Todo. Sí a todo.
0: Piquito,
1: pico.
0: Piquito.

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0: Y lo que suena es Alex Ubago, un Alex Ubago que va a estar llegando a la provincia de Mendoza 11 de noviembre, Teatro Mendoza. Ya tiene el cartel en passline.com, sold out. No quedan más entradas con su gira. ¿Qué pides tú? 25 aniversario.
1: Y hablando de últimas entradas, porque ya son las últimas, chicos. Este domingo, Ian Lucas se presenta en Mendoza, 4 de octubre, Arena Maipú. 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
1: Te digo que cotiza en bolsa, Cotiza en bolsa lo que es este show. Mucha gente consultándonos por privado, sí, ya por Instagram o por WhatsApp, el código de descuento, porque hay mucha gente que quiere ir a disfrutar de Ian Lucas aquí en la provincia de Mendoza. Tenemos entrada, gente. Se van ahora, hoy, en el restante hora y 10 que nos quedan.
0: Sí.
1: Vamos a estar jugando. Y ya que estamos.
0: Sí.
1: ¿Cómo se llama esta canción?
0: Me contó un pajarito.
1: ¿Y vos cuando utilizás la frase me contó un pajarito?
0: Ay, me contó un pajarito es cuando te dicen algo al oído. Y...
1: un chismecito.
0: Ah, un chismecinio.
1: Bueno, queremos... como igual no vamos a conocer nosotros a los protagonistas, no des nombres.
0: No.
1: No digas, mi hermano Raúl y mi vecina Lorena.
0: No hace falta.
1: Pero mi hermana y mi vecina, nosotros vamos a resguardar identidades de la gente que nos escriba. Podés decirlo. Claro. Queremos chismes. ¿Cuál es el último chisme del que te enteraste?
0: ¿Qué te contó un pajarito?
1: ¿Qué te contó un pajarito?
0: Al oído, bien.
1: Puede ser algo que te haya contado, quizás, no sé.
0: A mí Juliana me trae muchos chismes de la escuela.
1: A ver, contate uno.
0: Mucho chisme de la escuela. No, de compañeritos. De compañeritos de. Y el mi le dijo a la que el otro gustaba de cosas así de chicos.
1: Claro.
0: Juliana es muy chismosa. Es
1: muy chismosa. Pajarita, ¿es muy vos?
0: No.
1: ¿Vos?
0: No. Sí, Juliana.
1: Vos sos una víbora.
0: No, era un pajarito.
1: Cierto. Me contó un pajarito, no me contó la víbora, claro. Tenés razón. Bueno, me contó un pajarito. El último chisme que te has enterado, quizás, no sé, hay algún vecino que lo andan visitando.
0: No.
1: Por horas nocturnas. Encontraste a dos compañeros de laburo en el baño. No.
0: No.
1: Eso que ese bebé que decía que no es de eso.
0: Ese auto no es el del esposo.
1: Ese auto
0: está estacionado
1: que está
0: ahí en la
1: dejando
0: puerta,
1: ahí, claro. O por ahí chismes más del lado laboral, qué sé yo. No, tal, junta estos papeles y lo que hace en realidad es dejarlo en el escritorio del otro para que el otro lo haga.
0: Ah.
1: O tal mandó al frente al otro, dijo que no hizo la tarea.
0: Imprimió cosas de la escuela en el trabajo.
1: Gran chisme.
0: O la receta de la...
1: Imprimió la receta
0: la
1: del,
0: factura de
1: la luz en el trabajo.
0: No.
1: Bueno, chisme. Queremos chisme que te hayas enterado. Participás por Ian Lucas. Tenemos entradas. Dale. Auténticos Decadentes. Te quiero tanto. Con los Caligaris.

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4: 12, un minuto.
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1: El Cuelgue, banda que llega a la provincia de Mendoza. ¿Cuándo será? 14 de noviembre. Claro que sí, a las 9 de la noche, Auditorio Ángel Bustelo. Las entradas están a la venta en passline.com. Vienen a presentar su disco Díscolo y todas sus canciones. Linda oportunidad de disfrutar en el Auditorio Ángel Bustelo a esta gran banda que es El Cuelgue. Primera vez que se suben a este escenario y va a estar increíble. Acuérdate las entradas en passline.com y quédate escuchando siempre la que más te gusta. En un ratito venimos con mensajes porque si pa' chismosos hay, cómo les gusta el chisme, chicos, ¿eh? Y más si hay entradas de Ian Lucas en juego. En un ratito venimos a leer los primeros mensajes. Sonaba recién Diego Torres junto a Manuel Carrasco haciendo Vas a quedarte. Y ahora Trueno junto a María Becerra, Noventas.

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1: Qué chusmetas que son, y me encanta, porque nosotros somos iguales. Estamos pidiéndote un chisme, estamos preguntándote qué fue lo último que te contó un pajarito y participas justamente por las entradas para Ian Lucas, que se presenta este domingo aquí en la provincia de Mendoza. Vamos a tratar de resguardar identidades, chicos, porque están contando algunas cositas medias picantes, como por

0: Ejemplo, alguno que tenemos por acá, dice, me contó un pajarito que un compañero está saliendo con una muchacha cuando la mamá no lo deja y encima le lleva flores. Bueno,
1: ok.
0: Pero la mamá, ¿por qué no lo deja? Debe ser pequeño, calculo.
1: Claro.
0: Porque si no, ya puede salir.
1: Ya puede tomar
0: decisiones. O no le gusta a la muchacha, también puede ser. Puede ser.
1: Por acá, ¿qué nos dicen? Porque hay mucho chisme. Chisme como me gusta. Buenas, quería pedir. Tenemos justo un cumpleaños. Acá, a ver este. Hola chicos, me muero por Ian Lucas. Necesito llevar a mi hija. Quiero participar por las entradas. Mi hija muere por él. Lo ama. Las quiere, porfa. Me enteré que unos vecinos se están mirando con cariño. Y cada uno está casado.
0: ¡No!
1: No pueden ser así. Qué asco. Rita con el 669 y Ana con el 008. No juzguemos, Rita.
0: Tengo ganas de irme al rincón. Pero no puedo.
1: No.
0: No puedo. No puedo, te lo digo.
1: Háganme acordar
0: que se lo digo fuera de aire, porque bueno, es bueno el chiste.
1: Por favor.
0: Pero no puedo.
1: Pero no.
0: Hola, buen día, Pau, Dani, ¿cómo están? Yo me enteré que mi vecina va a ser abuela de su primera nieta. Y me lo contó primero a mí. Mi nombre es Cecilia. Bien ese chusmerío, muy bien. Uy, peor cuando hay gente que se entera que hay personas que van a ser abuelos y todavía no saben. O sea, yo me entero que ella va a ser abuela y ese abuelo no sabe. ¡No!
1: Me contó un pajarito que mi prima se está levantando al marido de mi vecina.
0: ¡Pará!
1: ¡Pará!
0: No digamos nombre.
1: ¡Qué horror!
0: No digan mi nombre.
1: No vamos a decir nada. 884, estás participando.
0: Un sticker, no sé qué decir.
1: No sé qué decir.
0: La suegra de mi hija.
1: ¡Pará! Pero los términos, chicos. Se está levantando. ¿Qué está haciendo la suegra de su hija?
0: Se comió, dice. ¡No! Se dio unos besos de última al compañero de trabajo en el... ¡No!
1: ¡No! En donde trabaja también lo dice, con nombre y apellido, francés.
0: Son ¡Basta!
1: No dije nada.
0: Son terribles, por favor. Son terribles de verdad. Bueno, en un ratito más. Pero son terribles, chicos. No se los puede dejar solos con el WhatsApp que ya están diciendo estas cosas. Por favor. Nos quedamos con Coti junto a Silvestre y la Naranja. Y esto es 50 horas.

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1: Hay cumpleaños también, porque no solamente hay chusmerío, tenemos más. Hola chicos, ¿cómo están? ¿Puedo pedir un saludo de cumple para mi hijo Bruno? Lo deja Regina. Gracias, Reggie. Abrazo, feliz cumple para Bruno.
2: Muy bien, y tenemos más cumpleaños más. Por acá nos dicen, buenas, quería pedir que le envíen un saludo muy especial a mi bombona mayor,

0: Valesca.
1: Bueno,
0: que está cumpliendo 13 años de vida, desearle de parte de sus papis y hermana, que tengo un maravilloso cumpleaños, que sabe cuánto la amamos. Muy bien.
1: Me besitos. Encanta. ¡Mua! Qué buen nombre, Valesca.
0: Sí.
1: Lindo nombre. Tenemos audio también. Hola.
2: Hola, chicos. ¿Cómo andan? Espero que bien. No me odien. ¿Vieron que ayer les corté el... cuando estaban cantando el cumpleaños?
1: Sí.
2: Vieron que se los corté así. Sí. Le dije, esperen, que sí, el cumpleaños de mi concuñada Cintia. Bueno, no era ayer, era hoy.
1: No.
2: Así que... si puede ser el saludo para Cintia hoy, se lo voy a agradecer. Sé que son los mejores y que son mis amigos.
1: Mira cómo nos
2: por endulza. Eso esta noche con Romy le vamos a hacer una selección musical para mañana. Espectacular.
1: Bueno. Ay, solo por cómo cerró el mensaje, sí, lo vamos a volver a cantar.
0: Porque si no te vamos a mandar el mensaje de ayer.
1: Feliz cumple, así. Cintia.
0: ¡Mua!
1: Aunque
0: Cintia.
1: Agustín se olvide y se equivoque de
0: se
1: día.
0: Se equivoque en realidad.
1: Más que olvidarse.
0: La ansiedad de Agustín.
1: Te quiere. Nosotros también te queremos. No sé quién sos, pero te queremos.
0: La Concu.
1: Ah, ahí está. La Concu. Tenemos más mensajes en un ratito porque para chusmas somos todos buenos, ¿eh? Escucha, mira.
3: Hola, Cope. Soy la Pipi. Bueno, les tengo el re chusmerío. Mi abuela, la Coca, que tiene 82 años.
1: ¿Por qué tanto nombre?
3: Todos los días. A las 9 de la mañana mientras masa pan.
1: Bien.
3: El otro día me dice, vos sos mi nieta preferida. Pero no, la descubrí. La verdad de todas las verdades es que los chicos de la COPE son sus nietos preferidos. La COPE, participo por las entradas para ir a ver a Ian Lucas, la quiero llevar a mi hija. Mis últimas tres son 181, COPE, las quiero.
1: Un abrazo grande. La hizo bien porque nos tiró chisme, después no contó ningún chisme, y encima nos endulzó el oído.
0: Claro, porque tenemos una abuela postiza.
1: ¿La abuela Coca?
0: Creo que era Coca.
1: Abuela Coca.
0: Mientras
1: que amasa el pan.
0: Amasa nos escucha. Ay, Dios.
1: Nosotros no que no tenemos
0: esto,
1: abuelos. Claro. ¿Entendés? Es un golpe bajo, Janina, esto.
0: Estamos migajeando abuelos.
1: Claro. Es un golpe muy bajo. Así que...
0: no, bloquea a la Janina. por jugar con mis sentimientos.
1: Beso a la abuela Coca. Queremos foto después. Porque ya tengo abuela nuevamente.
0: Vamos.
1: Listo. Habemos abuela. En un ratito cumpleaños, en un ratito ganadores. Ahora Ángeles Azules y esto que es Contini, pa' él.

0: Está sonando por acá, Te Conocí, Cenar.
1: Así es, que se ha lanzado este año este tema que se hizo muy, muy popular, viral, en TikTok y que cuenta con millones de reproducciones, tanto en Spotify como en YouTube. Seguramente lo has escuchado en algún reel que te has cruzado por ahí. Bueno, se llama Te Conocí, es de Cenar, lo nuevo. Y lo puedes pedir para que suene acá en la COPE.
0: Ya se viene ganador, ganadora, quien se lleva las entradas para Ian Lucas. Pero antes, y de los cumpleaños también, no nos podemos ir sin saludar, porque seguramente hay gente que es vegetariana.
1: Sí.
0: Porque hoy, 1 de octubre de 1977, se celebra en todo el mundo el Día Internacional del Vegetarianismo o el Día Mundial de los Vegetarianos.
1: Bien.
0: Una celebración que busca promover el cambio en el estilo de vida de las personas, principalmente de su dieta. Yo le tengo que mandar un saludo a mi hermana. Mi hermana ya pasó el vegetarianismo y es vegana.
1: Bien.
0: Ya es uno más allá.
1: Claro.
0: ¿Entendés? Es más estricto todavía su alimentación.
1: Claro, no pueden comer tampoco.
0: ¿La Mari también es vegana?
1: Sí.
0: No, es vegetariana.
1: Ajá.
0: Ahí está. No. Bien.
1: Así que, bueno, hay algunos famosos, por ejemplo, Pamela Anderson.
0: Pamela Anderson, y bueno,
1: sí.
0: Puede ser. ¿No?
1: Natalie Portman.
0: No se aguará. No.
1: Cameron
0: no. Chao. ¿Sí? Le corté el micrófono. No, chao. No, al rincón, pero si querés ir ya y subiendo a la cocina a buscar lugar para el almuerzo, no tenemos ningún problema.
1: No sé por qué lo decís. También hoy se celebra el Día Internacional de la Música. Día Internacional de la Música.
0: Oh.
1: Jornada que se celebra anualmente el 1 de octubre desde el 1975.
0: Mirá vos, si no fuese por este día no tendríamos laburo.
1: Y no. Establecido por el Consejo Internacional de la Música, el IMC. En el 73, la jornada tiene como objetivo promover la música entre todos los sectores de la sociedad y fomentar a través de ella los valores de paz, amistad entre pueblos, intercambio cultural y reconocimiento de la diversidad artística.
0: Saca.
1: Que, bueno, conocemos muchos músicos.
0: Le también.
1: Dicho Marcela.
0: ¿Por qué solamente no le dijimos a Marcela feliz día? Primero de octubre también hoy, Día Internacional.

0: Internacional de las Personas de Edad. Personas de mayores, de como conocemos edad, claro. Nosotros. Así que, feliz día, Bresan.
1: No, vos sos mayor que yo. Feliz día a la abuela Coca.
0: ¡Ay, feliz día a la abuela Coca! Es el día de las personas de edad o mayor, personas claro. Mayores, como quien dice. Así que abrazo enorme y nada, me encanta. Tuve la, cortito te cuento, sí. Tuve la oportunidad de hacer las recetas de la abuela sí. El fin de semana pasado y en Guaymallén. Y era justamente para abuelos y abuelas, para ajá. Gente de edad mayor. No, las cosas ricas que han cocinado.
1: Y nadie cocina como las abuelas. No, nadie,
0: qué genia. Nadie. Genias y genios, porque había genios también de la cocina. Y por último también, ¿qué se celebra hoy?
1: También se celebra en el día de hoy.
0: Ah, no, este es el último.
1: No, este es el último.
0: Ah, pensé que teníamos uno más.
1: No, el otro es
0: nada. Mira qué bien.
1: Bueno, cumplimos con todo.
0: No, hoy estamos PNT. Estamos con
1: entrevistas,
0: contenido,
1: ganadores,
0: contenido.
1: Por
0: no,
1: Dios.
0: Por favor, una cosa que no se puede creer. Ahora, de presentar bien los temas, tranquilos. Chayán.
1: Vaya.
0: Esto es Bailando Bachata.

0: Hola, ¿cómo están? No sé si lo dijeron, pero hoy es el día del viajante también. Vengo escuchando la radio y no sé si lo dijeron y no presté atención. Hoy es el día del viajante.
1: No me quemé, Rodolfo, no me quemé, que esa no la dijimos. Saludos a todos los viajantes. En realidad no es viajante de que yo me tomo un micro
2: no. Y
1: viajo, sino que es tanto en Argentina como a nivel panamericano
2: Bien. El
1: día del viajante o del vendedor viajante. En realidad, justamente la fecha recuerda el primer Congreso Panamericano de Viajantes, Corredores y Representantes de Comercio, que fue en Buenos Aires entre septiembre y octubre de 1937.
2: Wow.
1: Y allí se instituyó que el 1 de octubre era el Día Panamericano del Viajante o Vendedor Viajante. Así que gracias por ese datito, Rodolfo, te mandamos un beso. Y nada, gracias. Nos quemaste, pero no importa, te queremos igual. Buen día, ¿podrían sumar a Bauti para los cumpleaños? Dice Sofi.
2: Pero claro.
1: Feliz cumple, Bauti, abrazo. Y hablando de eso, tenemos ganadores, o ganadora o ganador, en realidad, porque es uno, y aparte cumpleaños, es decir, son un montón.

0: ¿Quién ganador?
1: Ganador para ir a ver a Ian Lucas el día domingo. Y a domingo en la Arena Maipú es... ¡Sandra!
0: ¡Sandra!
1: 1-1-1. ¡Wow!
0: Manso número.
1: 1-1-1, Sandra. Te vas a ver a Ian Lucas el domingo.
0: Felicitaciones, Sandrita. Y ahora, los cumpleañitos. Chicos, últimos 5 segundos. Listo, se pasó.
1: No, pará. No fue. 4, 3, 2. Pará. No hay nadie. Nos quedamos con estos nomás, entonces.
0: Dale, que la gallineta está. ¿Cómo era acá que quiere cantar los cumpleaños? ¿Qué? Okay. ¿Listo?
1: No he dicho nada. No.
0: Ok.
1: Estamos, dale.
0: No, sí, porque ya el hoy sería
1: dale,
0: tercer strike.
1: A la one.
0: ¿Ok?
1: Es un out.
0: Exacto.
1: Ahí está. Ahí está.
0: ¿A quién?
1: Llegó uno. Emilia.
0: Feliz cumple, Emilia. La sumamos a los cumpleaños. Entonces, ya está. La última que sumamos fue Emilia.
1: Listo,
0: y dice, señores y señores, aplausos a la one.
1: A la two.
0: A la one, two. Y que lo cumpla. Que lo cumpla.
1: Feliz Bruno.
0: Valesca.
1: Cintia.
0: Vane.
1: Bauti.
0: Emilia.
1: Y que lo cumpla. Que lo cumpla. Feliz.
0: Qué raro fue eso.
1: La mayor cantidad de café servidos por un robot en una hora fue un robot barista en Pekín y sirvió 202 tazas de café.
0: ¡Ey! ¡Lo quiero contratar!
1: Al taco, iba.
0: ¡Taca, taca, taca, taca! ¿En una hora?
1: 202 tazas en una hora.
0: Saca la cuenta.
1: Ahí, a ver.
0: En una hora. ¿Cuántas por minuto? Tienes 60 minutos. ¿60 dividido 200?
1: Dos. Son 100 en 30 minutos. Son 50 en 15 minutos. Claro.
0: 3.4 por minuto.
1: Para café barista.
0: Ni yo me tomo tantos.
1: El robot barista.
0: ¿Qué haces, robot barista? Bueno, nos vamos. Mañana. Mañana es viernes. Y si es viernes, se termina la semana.
1: Es derrape.
0: Y si es derrape, además, es el último día que tenemos para poder regalar cosas.
1: Sí.
0: ¿Y qué dijimos que íbamos a regalar?
1: Bandana.
0: ¡Ah! Entonces llega la noche.
1: Porque llegan mañana la noche.
0: Exactamente. Qué bien. Te acabas de...
1: sacar un strike. Quedé uno solo. Así que me voy a quedar tranquilito hasta las 4 que me voy.
0: Gente, nos vamos. Gracias por todo. Hasta mañana. Chaito.

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Buenas tardes, ¿cómo anda mi gente linda? Bienvenidos a Cop School en este día jueves previernes, jueves primero de octubre. Le damos la bienvenida a octubre. Hola octubre, bienvenido, qué lindo que es octubre, ¿eh? 261-303-1440 es el WhatsApp para que te comuniques con nosotros desde donde sea que estés. Si estás en San Rafael y nos escuchás por la 93.7, dale, escribinos al 261-303-1440. De repente estás en San Juan, escuchándonos por la 103.9, hola San Juan, o desde cualquier parte del mundo y nos escuchás por la cope.net. Acá desde Mendoza, por la 102.7 también. ¿Desde dónde nos estás escuchando? ¿Qué estás haciendo a esta hora? ¿Estás saliendo del colegio en el turno tarde? ¿Querés contarnos a qué colegio vas? ¿Tenés prueba en el día de hoy? ¿Querés que te deseemos suerte en el día de hoy? Para que te vaya, siempre hay que estudiar, pero siempre con la ayudita de la COPE te puede ir un poquito mejor. 2613

0: 03-1440, como te decía, es el WhatsApp. Te anotamos por todos los premios, por la libreta oficial de la que más te gusta, también por las entradas dobles para Cinema Center de la Barraca Mall, Cinema Center de San Juan, porque hoy es jueves, hoy es previernes, hoy se renovó la cartelera de los mejores cines y tenemos pases para que vos estés ahí. Y también se vienen muchas sorpresas. Me contó un pajarito que se vienen sorpresas, ¿eh? 2613-03-1440. Mi nombre es Flor Beckford y hasta las 14 esto es Cope School.
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están siguiendo a la escuela y te quería mandar un saludo a todos mis compañeros de la Escuela Santa María de Los Ángeles de Quinto B y te quería pedir la canción Berlín de Kellos. Quería participar por todos los premios, por favor, me quiero ganar algo. Mis últimas son 907. Chao, Cope, la que más te gusta y la que más nos gusta, la Cope la más copada.

0: Jope, hola Flor, soy José y estoy saliendo de la escuela y te quiero pedir la canción Superestrella. Y le mando un saludo al cuarto C del Instituto San Pablo. Chao, que tengan un bonito jueves.
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2: ¿Qué es eso? Yeah.

0: Y lo que estás escuchando es Chaos con Berlin, canción que sufrió un descenso esta semana. 4 casilleros descendió en el ranking Top 40. Si te gustaría que esta canción siga escalando posiciones, no te olvides de dejarle tu voto en lacope.net. 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
1: Hola, Pope, quiero mandarle un saludo a Lau y a mi abuelo Héctor. Mi número termina en 776. Quiero participar en todos los sorteos. Chao. Y te quiero pedir una canción de Gorillaz, por favor.
2: Hola Flor, ¿cómo estás? Soy Malin, espero que re bien. Escuchándolo como todos los días, te quería pedir la canción I Like It de Stray Kids y Kawasaki de Santos Bravos. Te quiero un montón, un gran beso.
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0: vamos a la escuela ecológica, mandar un saludo a la señora Vince, que es mi seño, y también todos mis compañeros de tercero.
1: Queremos pedir el tema de los Caligari, te quiero tanto, soy Lauri.
2: También queremos participar por la agenda de la COPE. Las últimas tres son 2220. Chao, Flor.
1: Te queremos mucho, Flor.
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0: y capa y te pedimos la canción.
1: Puñalada.
0: Y emojis de corazones. Le mando un saludo a mi amiga Maite, a mi amiga Fauti.
1: Le mando un saludo a mi amiga Charo y Feli.
0: ¡Chao, Cope! La que más te gusta, la que más nos gusta, la Cope la más copada.
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0: ¡Hola, Cope! Somos Franny
1: y Sam.
0: Te queríamos pedir la canción de Ian Lucas porque el domingo tenemos un show. ¡Un saludo, Flor! ¡Chau, Cope! La que más te gusta y la que más, ¿no?
1: ¡Cosa!
0: ¡Chau! ¡Un saludo para mi mamá y para Puerto C!
2: Beso grande para Fran, para Isa, que tengan hermosos jueves, chicas, las quiero un montonazo. Y sí, se van a ver a Jan Lucas, porque ¿sabes qué? 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
3: Pero él parece estaba fingiendo. Y fue el tercerito para Lucas. Muchísimas gracias.
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quiero participar para todos los premios. Y quiero pedirte la canción TikTok Remix de Jan Lucas, que el domingo tengo el show y tengo una competencia de baile. Y quiero mandarle un saludo a mi profe de volei y a mi profe de baile y a mi diseño de la escuela.

Quería mandar unos saludos a mis compañeros. Estoy acá con mi hermana y mi mamá. Nuestras últimas tres son 815-194-468. Queríamos pedirte la canción Ojitos Verdes de Emilia Verde. Y queremos participar por todos los premios. ¡Chao!

0: cine. Mis últimos números son 527. Te quería pedir la canción cualquier Lucas Rap. Le quería mandar un saludito a Sapeo Lasco, tercero C, y a mi familia. Que tenga agua en jueves, la copa la copa, Flor.
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27 minutos pasan de la 1 del mediodía. La temperatura actual en la ciudad de Mendoza es de 13 grados. La máxima esperada para hoy es de 17 grados. Te cuento cómo va a estar el tiempo los próximos días en la ciudad de Mendoza. Para mañana, día viernes, espero una máxima de 22 grados. Y para el día sábado, una máxima de 21 grados. En San Juan, que nos escuchan por la 103.9, la temperatura actual en San Juan es de 20 grados. Y la máxima esperada para hoy en San Juan es de 23. Y en San Rafael, que nos sintonizan por la 93.7, la temperatura actual en San Rafael es de 16 grados y la máxima esperada para hoy en San Rafael es de 20 grados. 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Dale, 261-303-1440. ¿Qué andas haciendo a esta hora del mediodía? ¿Estás yendo a buscar a los chicos? ¿Estás saliendo del colegio? ¿Tenés prueba en el día de hoy? ¿Estás yendo al colegio en el turno tarde? ¿Estás yendo a entrenar? ¿Estás yendo al club? ¿Estás por almorzar algo rico? ¿Estás cocinando? ¿No sabés qué cocinar? ¿Estás escuchando la radio en tu negocio, en tu almacén, en tu emprendimiento? Bueno, dale, contanos. Si te animás, nos mandas las selfies. 261-303-1440. Decinos qué canción suena a esta hora para ponerle tus canciones favoritas al día jueves. Dale, que le damos la bienvenida a octubre. ¿Con qué canción le damos la bienvenida a octubre? 261-303-1440. Hola, Flor, soy Valen. Estoy saliendo de la escuela. Te quiero pedir un tema de Miranda. Un saludo al sexto A de El Pedriel y a mi vecino, Carlos. Chau, Flor. La copa es la que más me gusta. Beso grande para Valen. Beso grande para la escuela Pedriel. Beso grande en especial al sexto A. Beso gigante, ¿eh? Beso grande, Valen. Hola, Flor, soy Juli y te quiero dar las gracias por el saludo del martes. Aprobé la exposición de la maqueta y te quiero pedir la canción de Mente en Blanco de las Kikikikios. Beso grande, Juli, pero me súper alegro que te haya ido así de bien en la maqueta. Merecido, merecido también tu esfuerzo en esa aprobación de la maqueta, ¿eh? Vamos, vamos todavía, pero siempre con ese empujoncito que te da la copia, siempre te puede ir mejor. Así que muy felices por vos. Beso grande, Juli.

0: favor. Antes de ayer tuve un trabajo práctico de un libro y me saqué un 10. Te quiero pedir la canción de Game Boy de Cat's Eye. Pero felicitaciones ahí. Vamos todavía. Me encanta que hayan aprobado así. Pero felicitaciones, Beso grande. No te olvides de dejarnos tu nombre. Beso grande. Hola, Flor, soy Jorge, participo por los premios, estoy en el trabajo, pasame algo desacatado. Pero ya sale, en un ratito sale tu tema, Jorge, quédate del otro lado. Jorge Funes, beso grande. Hola, Flor, soy Santi, te quiero pedir la canción de Milo J con Bizarrap. Participo por los premios con el 701, participo por la libreta oficial de la que más te gusta. Beso grande para Santi, Santi y Pili, que tengan un gran jueves. Beso grande. Así como Pili, así como Santi, vos también nos puedes dejar tu mensaje al 261-303-1440. Nos compartís qué estás haciendo a esta hora del mediodía, desde dónde nos estás escuchando, si nos estás escuchando desde Luján, desde Guaymallén, desde Las Heras, desde Godecruz, desde San Rafael, por la 93.7, desde San Juan por la 103.9, o desde donde sea que estés, bueno, nos decís por dónde nos escuchás, lo que estás haciendo a esta hora y la canción que tiene que sonar. No te olvides de dejarnos tus datos, nombre, las últimas tres y por cuál de los premios te anotás, si por la libreta o por el cine. Dale, que hasta las 14 esto es Cope School.
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0: Y te queríamos pedir la canción Tic Tac de Floricienta.
1: Iván, es Flor Reta. La canta Flor Reta.
0: Participamos con el 832 por los premios. La COPE da más culpa.
2: Hola COPE, hola Flor, somos Remy y Mati. Te queríamos pedir la canción Ya Pa' Qué. Queríamos participar por todos los premios. Mis últimas tres son 4-13. Chau COPE, la que más te gusta y la que más nos gusta.
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21 minutos nos separan de las 14 horas. Lo que suena hasta ahora es Abel Pintos con Ibuprofeno. Lo nuevo de Abel Pintos, si te gusta lo pedís para que suene bien fuerte en la que más te gusta. ¿Sabías que en Ducci Ópticas son especialistas en el nuevo tratamiento para la miopía infantil? 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

0: Yay,
1: Lucy.
0: Te quiero pedir la canción Hace Mucho Calor.
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0: Participamos por la entrada al cine. Mis últimos tres son 666. Chao, Cope, la que más nos gusta, la que más te gusta. Besos.
2: Cope, soy Valen y te quería pedir la canción

0: Tiroteo. Le quería mandar un saludo a todos mis compañeros de la Escuela de Santo Tomás de Aquino del cuarto B. Chao, Copa, la que más te gusta, la que más nos gusta.
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0: queríamos poner la canción de Run It de Stray Kids y La La La de Stray Kids también.
1: Y la canción de
2: Hootie Fruity,
3: la canción de Puñaladas y la canción de Para la Girlada Remix.
0: Y para él, para la del Le queríamos mandar un saludo con la Nuestra Señora de la Consolata, 3C, 2C, 5C, Roja y a la Yaya. Chau, Cope, la que más te

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0: Guille y Justi.
1: Te queremos más ahí la canción de Thriller de Michael Jackson.
0: Gracias, Cope.
2: Hola Flor, acabo de salir de la escuela, me estoy yendo a mi casa. Quiero participar por las entradas al cine, mis últimos números son 300. Quiero la canción Touch de Cat Sai. Quiero mandar un saludo grande a Quinto de la Escuela del Líbano. Besita Flor, la que más te gusta, la que más nos gusta.
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0: Hola, Cope. Soy Facu.
1: Romy.
2: Luz.
0: Te queríamos pedir cualquier canción de Ed Sheeran. Queríamos participar por todos los premios. Mis últimos tres son 787. Chao, Cope.
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4: Eugenia
5: y Rosario.

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10 minutos, nos separan de las 14 horas, últimos minutos para que puedas anotarte por los premios, por la libreta oficial de la que más te gusta y por las entradas dobles para Cinema Center de la Barraca Mall Cinema Center.

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Te estás preguntando, ¿cómo hago para poder participar? Es muy fácil. Nos tenés que contar qué estás haciendo del otro lado. ¿Desde dónde nos estás escuchando? ¿Desde San Juan por la 103.9, San Rafael por la 93.7, desde acá, desde Ciudad, desde La Valle, desde Guaymallén, desde Maipú, desde Godoy Cruz por la 102.7? ¿De dónde nos estás escuchando? ¿Ya dejaste a los chicos en el colegio? ¿Estás por hacer algo rico para almorzar o estás almorzando? ¿Querés mandarnos la selfie? Lo podés hacer al 261-303-1440. No te olvides de decirnos la canción que suena para recibir a Octubre como se lo merece, ¿eh? Con tus canciones favoritas que vas programando. Buen día, Flor. Participo por las entradas para el cine. Te pido el tema de Coldplay con Tini, We Pray. Soy Eduardo con el 393. Que tengas hermoso día, Flor. Hermoso día para vos, Edu. Que tengas un gran jueves. Beso grande. Hola, Flor, soy Pili. Te pido la canción de Berlín. Participo por la libreta con el 262. Chao, Flor, te quiero. Y yo a vos, Pili. Te quiero un montonazo, te adoro. Beso grande. Que tengas un gran día. Hola, Flor, buen día. Mandanos mensajitos, somos Sol y Luz. Hola, Sol, hola, Luz. ¿Cómo va? ¿Cómo va ese jueves? ¿Cómo la van pasando? Espero que súper bien, que Octubre las haya encontrado súper, súper bien. Les mando un beso gigantesco, beso grande. Hola, Flor, te quiero pedir la canción de Super Estrella con el 151. Beso grande para Jessy. Jessy, que tengas un gran día, una gran tarde también. Ya sale tu tema, quédate del otro lado. Hola, Flor, feliz jueves, hermoso jueves para vos. Aquí trabajando y escuchándote como todos los días, participo por los premios. Marta con el 244. Y Marta me acaba de hacer un regalazo. Me acaba de mandar el emoji de las flores amarillas. ¡Ay, mis primeras flores amarillas! Te mando un beso grande, Marta. Sos una hermosa. Beso grande. Hola, Flor, comprando alimento para mi gatita, yendo al trabajo, soy docente, me voy a dar clases, quiero las entradas para mi hija y su amiga. Soy Lucía, te escucho siempre con el 321, la mejor compañía siempre. Pero qué grande, por favor. Gracias por estar ahí, Lucía, que tengas una hermosa tarde ahí, que no te hagan rabiar los chicos, ¿eh? Bueno, todos a cuidar a la señora Lucía ahí, que va a darlo todo. Beso grande, Lucía, beso grande también para todos tus alumnos, beso gigantesco. Hola, Flor, buenas tardes. Estamos escuchando la radio en el jardincito. Soy Vale con el 265. Beso grande entonces para todos esos bombones que están ahí del otro lado escuchando la radio, la más copada, la COPE. Beso grande para vos, Vale. Beso grande para la señora Vale. Después nos contás de dónde nos están escuchando. Beso grande. Hola, Flor, soy Andrea. Voy camino al trabajo escuchándote. Quiero participar por los premios con el 180. Que tengas una gran tarde laboral, André. Que tengas un gran jueves. Vamos, que ya llega el viernes. Llego en piernas recargado, ¿eh? Hola, Flor. Porfa, pasanos este mensajito. La nona Susana está cumpliendo años. Beso grande para Margarita, que le manda un beso grande a su nona Susana. Y encima nos mandan la foto de lo que es Marga con su abu Susana. ¡Mua! Beso grande para las dos. Y beso grande también para la mamá Sabrina. Gracias, gracias por estar ahí del otro lado. Hola, Flor, somos Uriel y Claudia. Participamos por las entradas con el 772-856. Te escuchamos todos los días desde el barrio Jardín del Sauce, desde Guaymallén. Beso grande para Claudia, para Uri, para todo Guaymallén, para el barrio Jardín del Sauce, ahí que tienen la COPE ahí bien fuerte. Beso grande, chicos. Gracias por estar ahí.
2613-03-1440. Como Uri, como Claudia, vos también podés mandarnos tu mensaje. Hasta acá los mensajes de texto, queremos escucharte a vos. Dale que son los últimos minutos para que puedas anotarte por los premios, por la libreta oficial de la que más te gusta, que está buenísima, es merchandising oficial. No te lo puedes perder, no te puedes quedar sin tu libreta. Además, es un premio que solamente tenemos acá en Cop School. Así que dale, metele pata, porque además se van entradas dobles para Cinema Center.

0: eso hasta las 14, dale, no falta nada. Un tema más y ya venimos con Nombre de Ganadores. Metele pata. Mandanos tu audio contándonos la canción con la que tenés ganas de escuchar para recibir a octubre. Contanos también desde dónde nos estás escuchando y te podés llevar pases para el cine o la libreta oficial de la que más te gusta.
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Hola, Copes y Rufi, te quería pedir la canción debut de Cacha y participo por todos los sorteos. Y mis últimos tres son 2, 7, de Choco, Pecho, Flor, la que más te gusta, la que más nos gusta. La Cope.

Y hemos llegado al final de esta edición de Cope School. Antes de despedirnos, antes de venir con nombre de ganadores, le quiero mandar un beso grande a Lili, siempre presente. Lili, que nos escucha desde San Rafael por la 93.7. Beso grande, Lili. ¡Mua! Que tengas un gran octubre. Que arranque con todo. Beso grande, Lilita. Y llegó el momento de anunciar a los ganadores de este jueves. Tenemos a Renata con el 413. Felicitaciones, Rena. Te llevas los pases para el cine. Y Facundo con el 787. Felicitaciones, Facu. Te llevas la libreta oficial de la que más te gusta. Ya nos ponemos en comunicación con cada uno de los ganadores. Ya les decimos lo que tienen que hacer para venir a buscar sus premios. Vos no te muevas del otro lado. Ya llegan los chicos de Somos Muy Siesteros. Mi nombre es Flor Beckford. Nosotros nos reencontramos mañana día viernes a partir de la 1. Además, agarrate a

0: Llegamos al final de COP School. 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
4: 14.
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1: Tema lindo, muy romántico. Suena así.

0: Fuerte ese aplauso para Eugenia Quevedo. Gracias, Euge. De corazón, muchas gracias.
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2: Buenas, buenas, ¿cómo les va? Bienvenidos. Acá estamos arrancando la siesta este día jueves y arrancando un nuevo mes, mes del octubre, primero de octubre, jueves. Bueno, como siempre, haciéndoles compañía. ¿Cómo andamos? ¿Todo bien?
3: Todo bien, todo en orden acá, disfrutando del día cerca del fin de semana, disfrutando de la temperatura, de la primavera, del día del café, del día de la música. Feliz de la música.
2: Feliz de la música,
3: qué sí. Qué lindo la música, presente en muchas situaciones. Vamos a hablar de eso un poco más adelante.
2: Bueno, genial. Hoy tenemos premios. Entradas al cine, que está buenísimo.

0: La remera de la COPE y también lo que estás escuchando.
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0: Bandana que llega a la provincia de Mendoza en el marco de su gira aniversario 25 años. Lo va a hacer este viernes, es decir, mañana, 22 horas en el Arena Maipú. Así que no te lo puedes perder. Hoy vamos a estar sorteando entradas para ver a Bandana en vivo. Entonces, pasamos el limpio. Entradas al cine, remera de la COPE está tremenda, que la tenés que tener, y entradas para ir a ver a Bandana. Nos decís por cuál de los tres premios participás, que tenés que dejar los datos, como siempre, nombre, apellido, últimas tres del DNI, al 2613-03-1440. Consigna para pasamos el limpio. Entradas al cine, remera de la COPE está tremenda, que la tenés que tener, y entradas para ir a ver a Bandana. Nos decís por cuál de los tres premios participás, que tenés que dejar los datos, como siempre, nombre, apellido, últimas tres del DNI, al 2613-03-1440. Consigna para participar, muy simple, como dice la canción. Y cuando llega la noche, yo... Completas la frase. Cuando llega la noche, yo... Tiki, tiki, tiki, tiki. ¿Qué te pasa cuando llega la noche? O cuando ya está atardeciendo, ¿qué decís? Cuando llega la noche, yo me activo. ¿Viste que hay gente que se activa en la noche? O sea, está todo el día como medio a medio vivir, diría Ricky Martin, y después en la noche se reactiva. Cuando llega la noche, yo necesito una buena cena e irme a dormir. Por ejemplo, cuando llega la noche, yo empiezo a decir con la agenda todo lo que hice, tiki, tiki, y planear y planificar el otro día. Cuando llega la noche, yo. Esa es la frase que tenés que completar. Dejas tu nombre, apellido, últimas tres, no te olvides. WhatsApp de la radio habilitadísimo para que mandes tu audio, para que mandes tu mensaje y para que puedas participar de estos increíbles premios. Además de musicalizar la siesta de este día jueves, ya 1 de octubre, aquí en La Que Más Te Gusta.

0: Olivia Wall junto a Coti, sonando aquí en Somos Muy Siesteros, Tus Errores, 2 de la tarde, 21 minutos, hasta las 18, vamos en vivo.
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0: Hablando de ir, 261-303-1440, el WhatsApp de la radio, te escuchamos, hola.
2: Soy Noah y te quería pedir la canción Soy Favela. Mis últimos números son 13 y 1. Quiero participar por el sorteo.
0: Dale, Noah, te mandamos un beso grande ahí pidiendo su canción y participando por el sorteo. Hablando del sorteo, repetimos, tenemos entradas al cine, tenemos la remera de la COPE y tenemos entradas para ver Bandana mañana viernes 2 de octubre, 22 horas en el Arena Maipú. No te lo puedes perder, tremendo show, recordar, emocionarte, vivir, ir con quien vos quieras. Así que la consigna es muy fácil. Cuando llega la noche, yo completás, dejás tus datos y listo. Nos decís por cuál de los tres premios participás. Seguimos con más mensajes en el WhatsApp de la radio. Cuando llega la noche, una rica cena, un vino y a dormir. Mis últimas 006, participo por los premios, que tengan linda tarde. Bueno, nombre, apellido, las últimas tres están, pero no falta. Nombre, apellido y por cuál de los tres premios participas, ¿sí? Te mandamos un besote gigante. ¿Qué más tenemos?
3: Hola, Mary, soy Jorge. Cuando llega la noche me siento en el sillón, me relajo y me duermo.
0: Muy bien. Muy bien. Hola chicos, ¿cómo va? Feliz octubre, gracias igualmente. Quiero participar por las entradas al cine. Cuando llega la noche yo me activo después de comer y son las 12 y no me puedo dormir. ¿Viste qué pasa? Es como que, tiki, la cena te reactiva. Lucía, lindo jueves para ustedes. Gracias, Lucy. Igualmente para vos y para todos los que se van sumando a esta hora. Hola.
4: Mari, hola Sergio. Soy Ornella. Quería participar por las entradas al cine. Mis últimas tres son 131. Y la consigna, cuando llega la noche voy a comer y voy a dormir. Chau COPE, chau Sergio, chau Mari, la que más te gusta, la que más nos gusta.
0: Chau mi vida, que andes muy pero muy bien. Cuando llega la noche, no hay tiempo para reproches. No hay tiempo para reproches. Y sí, nada, no tenés ganas de... Cuando llega la noche, dejás el celular un rato y decís, basta. O de última lo tenés al celular, pero no querés contestar mail, no querés contestar mensajes. Entonces directamente te vas a scrollear las redes sociales y pasas un rato por allí. Tenemos un montón de canciones para seguir disfrutando en la siesta de este día jueves, ya primero de octubre, aquí en la COPE. Tan Biónica, mil días.

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Primera vez que se unen y colaboran en esta canción que se llama Piquito Piquito. Estamos hablando de Ricky Martin, de Pedro Sampaio, este productor brasilero y DJ. La está rompiendo toda. Y Piquito Piquito es una fusión cargada de pop, punk y samba. No te lo podés perder, lo podés empezar a pedir, a programar, a votar, como siempre te decimos con cada uno de los temas que te presentamos aquí en la COPE. Piquito Piquito, Ricky Martin, Pedro Sampaio.

Bueno, la banda Pariente es originaria de Junín y liderada por los hermanos Guido y Emilio Covini. Acaban de estrenar su single Regalo, lo que estás escuchando aquí en la COPE. El tema llega como el siguiente paso en la actual etapa de la banda, que en los últimos meses venía anticipando este corte. En julio habían confirmado que estaban grabando el videoclip de esta canción, mientras seguían componiendo material nuevo y preparando fechas en Rosario, Córdoba y Buenos Aires. Esto es lo nuevo, Parientes, Regalo.

0: seas así, Ángela.
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0: Capanga, Los Cafres, sonando aquí en la COPE, 10 minutos ya para las 3 de la tarde. Hoy reggae. Hoy tenemos entradas para ver a Bandana. Mañana, viernes 2 de octubre, 22 horas en la Arena Maipú, se presentan las chicas de Bandana con 25 años, aniversario de 25 años. Por otro lado tenemos entradas al cine y por otro lado tenemos la revera de la COPE. Y tenemos algunos mensajes por acá que nos van llegando al 2613-03-1440. Te escuchamos, te leemos. ¿Qué tenemos,
1: Francisco? Buenas tardes. Cuando llega la noche, yo me pongo a ver una peli con una cerveza bien fresca. Por la remera me anotó Francisco.
0: Bueno, genial. Hola.
2: Hola, COPE. Buenas tardes. Cuando llega la noche, una rica cena en familia y un cafecito para descansar. Mónica 059 por las entradas al cine. Un besito.
0: Beso grande, Moni, que anden muy, pero muy bien. Buenas tardes, chicos. Por la consigna, por las noches, yo soy de los que se bañan, se acuestan y ponen una serie. Y veo capítulos tras capítulos hasta que me derrota mi esposa y me dice, apaga la tele para dormir. Yo me cuelgo y se me pasa el sueño. Me noto por la remera. Franco dejado por acá. Bueno, beso grande, Franco. En un rato seguramente vamos renovando la consigna, así que estate atento para seguir participando. Nosotros seguimos presentando las canciones que te gustan. YouTube, gran banda con silencio.

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4: 14:59 minutos.
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0: Canción que se queda en el puesto número uno del ranking Top 40 Todos Locos, Caligaris junto a la Mona Jiménez.
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0: Bueno, efectivamente, hablando del ranking, podés seguir votando en www.lacope.net, además de todos los pedidos que haces durante la semana en cada uno de los programas. Ahí se van bajando, subiendo posiciones, salen, entran todas las canciones que más te gustan, ranking Top 40. Ahí, puesto número 1, bueno, teníamos a Todos Locos. En el 2 se quedó Puñaladas, en el 3, Juti Fruti, en el 4, Die Die de Shakira, y en el 5, Chaos con Berlín. Esto puede ir variando, como todas las semanas lo decimos, así que a seguir votando. Tenemos mensaje por acá, 261-303-1440. Le damos la bienvenida a todos los que se van sumando hasta ahora. Desde San Juan 103.9, San Rafael 93.7 y por supuesto los que están online en www.lacope.net.
2: Hola. Y cuando llega la

0: noche.
1: Ahí va, Inésita, dale.
0: No es tiempo para reproche, porque yo me tomo mi vinito tinto, chicos.
1: Muy bien.
0: Mi copita de vinito tinto mientras preparo la cena es sagrada. No sigo. Me tomo esa copita, la disfruto con unas ganas. Me encanta, y si hace otro la cena también. Convido, invito y disfruto. Qué lindo, qué lindo. Es un ritualito nocturno. Les mando un beso a los dos bellos.
1: Gracias, Inésita. Te mandamos mucho.

personas maduras. Así que beso gigante para todas ellas que también están del otro lado escuchando la COPE, nos hacen el aguante. Por ahí nos llega mensaje acá el abuelo Pedro, que participa por sus nietos. Bueno, muchos mensajes y está genial que estén del otro lado, como siempre, haciendo el aguante con la COPE y con Somos Muy Siesteros. 7 minutos nada más nos separan de las 3 de la tarde, una nueva hora comenzando aquí en la COPE, y tenemos una nueva pregunta. Hay días que vienen complicados, que decís, uy, ¿cómo la remontamos, no? ¿Cómo la remontamos? ¿Cómo cambiamos el día? Entonces, la pregunta es muy simple. ¿Qué plan te salva después de un día complicado? Pues te llega un mensaje y te dice, che, pinta que nos juntemos a cenar o, no sé, a descorchar algo, así charlamos. ¿Qué plan te salva después de un día complicado? Puede ser un plan sencillo, como llegar a casa, ponerte el pijama, comer algo rico e irte a dormir. Es un plan perfecto que te salva de un día complicado. Entonces, vamos a hablar de eso. ¿Qué plan te salva después de que tenés una jornada complicada, una jornada donde decís, la verdad que un montón de reuniones, un montón de atajar penales, tuve que cruzarme con gente y la verdad que no vibraba de la misma manera, estaban en un mood diferente? Bueno, ¿qué plan te salvaría? Che, ¿hay asado esta noche? ¿Pinta? Asadazo. Entre semana, olvídate. Planazo. ¿Qué plan te salva después de un día complicado? Es la consigna. Decinos por cuál de los 3 premios participás. Si por el cine, si por la remera de la COPE o por las entradas para ver a Bandana mañana en el Arena Maipú. Contanos por cuál de los 3. No te olvides tus datos, nombre, apellido, últimas 3 del DNI. Lo mandás al 2613-03-1440. Mientras tanto, seguimos presentando canciones. Maxi Espíndola con su nuevo sencillo, Hagamos que pase.

Después de votar tres funciones en Niceto Club, Maxi Espíndola estrenó Hagamos que Pase, lo que estás escuchando, nuevo adelanto de su próximo álbum, con un sonido más pop, fresco, enérgico. La canción marca el comienzo de una nueva etapa musical para el cantante, sin dejar de lado su sensibilidad, por supuesto, romántica. El tema cuenta la historia de un encuentro inesperado entre dos personas que sienten una conexión especial y deciden dejar de lado las dudas para entregarse al momento. El lanzamiento también incluye un videoclip protagonizado por Maxi con un llamativo sillón rojo que representa el universo de esta nueva etapa creativa. Hagamos que pase, Maxi Espíndola, lo que suena hasta ahora aquí en La Cope.

Qué bueno que está el nuevo disco de Cruzando el Charco, Desactivar el Drama, ya disponible en todas las plataformas digitales. Obviamente el disco combina el rock al característico de la banda platense con géneros como el tango, por ejemplo, la rumba flamenca y el folclore argentino. Además de varias colaboraciones, entre las 13 canciones que integran el álbum se encuentra Qué Bueno, lo que estás escuchando, lo que suena hasta ahora aquí en Somos Musicisteros, que forma parte del nuevo material. También participan los Caligari, los Pérez García, Salistre, los Campedrinos, Benja Chazarreta, entre otros artistas. Así que no te lo puedes perder, tenés que escuchar el nuevo disco, el nuevo álbum, Desactivar el Drama, Cruzando el Charco. Esto es Qué Bueno.

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1: 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Si recién te prendés, te recuerdo la consigna, muy pero muy fácil. ¿Qué plan te salva después de un día complicado? Estás complicado, aturdido, diría la canción, complicado y aturdido. ¿Qué plan te salva? Ir a comer con un amigo, juntarte con tu pareja, estar solo en casa, que nadie te hable, un planazo, de repente, comerte unos ricos chocolates, algún plan simple, pero que te salva después de un día donde no querés recordar nada, decís, qué complicado este día, por favor. Los chicos de Stray Kids, This and That.

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1: 20 minutos ya para las 4 de la tarde. ¿Qué plan te salva cuando tenés un día complicado? Chicos, el plan que me salvaría es un partido de fútbol 5 con mis amigos. Santino dejaba por acá. Qué lindo, fútbol. Qué lindo, no sé. Che, tenemos pádel esta noche. Genial, vamos, me salvó. Tenemos cualquier plan con amigos. Está buenísimo, con amigos, con alguien copado. ¿Qué más? 2613-03-1440, el WhatsApp de la radio. Hola, Mari, el plan que me salva siempre es mi SOS. Mi hermano diciendo, pon el agua que en 5 te paso a buscar y nos vamos al parque a tomar mates. Laura dejaba por acá, participo de las entradas para mañana. Me imagino las entradas para Bandana, ¿no? Repetimos rápidamente los premios. Tenemos entradas al cine, tenemos la remera de la copa y tenemos entradas para ver a Bandana. Bandana que se presenta mañana, viernes 2 de octubre, en el Arena Maipú. La pregunta, la consigna que estamos haciendo es, ¿qué plan te salva después de un día complicado?

Tuviste un día complicado, aturdido, llegás y decís, esto me salva, esto necesito. Encontrar en la heladera de repente helado, planazo. Divino, hermoso, maravilloso. Bueno, contanos en el 261-303-1440, el WhatsApp de la radio, así podés participar de los premios y decirnos por cuál de los tres, ¿no? Si por las entradas para ver a Bandana, si por la remera de la COPE o por las entradas al cine, que se van unos minutos antes de las 6 de la tarde. Marcela Morelo llega para entregarnos esta hermosa versión de Manantial junto a Abel Pintos, sonando aquí en la COPE.

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Bersuit Vergarabat con la voz inconfundible de Lali Espósito haciendo esta canción que estás escuchando a esta hora aquí en La Cope. El viento trae una copla.

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1: Hola Mario, hola Sergio, ¿cómo están? El plan que me salva es una cervecita con mi amiga Flor, a la cual le mando un beso. Y participo por las entradas al cine. Eliana 972.

0: Hola Mari Mari, Sergio, ¿cómo andamos? Buen jueves para todos. A mí el plan que me salva después de un día complicado como el que tengo hoy es que llego, me pego una ducha y me voy a entrenar al club. Juego futsal, así que hoy entreno y me salva, me descontractura. Aparte, ponemos un asadito después, ahí nos pincho el club. Así que de paso le mando un saludo a todos los muchachos de Petrolero, de futsal. La noche nos vemos. Así que participo por la remera más linda de la radio. Así que, Marcelo 252, saludos.
1: Eso grande, Marce, te anotamos por la remera de la COPE, que también es uno de los tantos premios que tenemos y se van un rato antes de las 6 de la tarde. ¿Qué plan te salva cuando tu día está complicado?
2: Nos escribe Jorge y dice que le salva la juntada en el taller para arreglar los autos y para ir a las carreras después, ¿eh? Fierrero, un asadito en el medio, me imagino. Bien ahí, Jorge.
1: Está bueno, está bueno. Soy Cristina. Después de un día complicado, me salva llegar a casa, lavarme bien las manos y la cara y andar un rato descalza. Muy bien, recomiendo 100%, aunque haga frío. Quiero ir con mi hija a ver Bandana. Dejaba por acá, Cristina. Dale, Cris, ahí te anotamos por Bandana.
2: COPE, soy Emilce. Plan que me salva es ir al gym. Una hora, me olvido de todos. Quiero participar por la entrada para ver a Bandana. Deja los datos, perfecto. Gracias, besos, suerte.
1: Dale, dale, que tenés que estar mañana viendo a Bandana. 25 años, aniversario número 25. Y eligieron la provincia de Mendoza para cerrar su gira, así que un planazo en el Arena Maipú. Nosotros tenemos entradas para que vos estés ahí. Hola.
3: Hola, chicos. Buenas tardes. El plan que a mí me salva es fútbol con las chicas. Es lo mejor. Es lo mejor que hay. Participo por los premios.
1: Me encantó entonces. Bueno, avisen cuál de los tres premios, ¿sí? Si por las entradas para ver a Bandana, si por la remera de la COPE, por las entradas al cine. ¿Cuál de los tres? Decís, participo por el cine, participo por Bandana o participo por la remera. Nombre, apellido, últimos tres, no te olvides. ¿Y qué plan te salva cuando el día viene complicado? Que te escriba un amigo, salir a caminar, andar descalzo por la casa, decía que recomienda 100%, o no sé, si tenés patio y algo verde, está bueno. Conectar con las plantas, por ahí hay gente que le salva. Meditar. Bueno, ¿qué plan te salva cuando el día está complicado? Contanos en el 261-303-1440, el WhatsApp de la radio, así podés seguir participando de los premios increíbles.

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Los tipitos que muy pronto estarán acá hablando de estar en la provincia de Mendoza, 17 de octubre, en el Teatro Plaza. Lleva más de 30 años de trayectoria y detrás de sus grandes canciones hay varias historias curiosas. Voy a ser, vas a estar, es el nuevo sencillo que suena aquí en la COPE de Los Tipitos.

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1: Venimos al WhatsApp 2613-03-1440. Le damos la bienvenida a todos los que se van sumando a esta hora, ¿sí? 4 de la tarde, 41 minutos. Y recordamos la consigna: ¿qué plan te salva después de un día complicado? Complicado y aturdido, así me levanté. Yo cuando tengo un día complicado me voy a pescar y vuelvo relajado, dice Fran. Buena opción, ¿no?
2: Claro, entramos en veda ahora, ¿no? Hasta diciembre, creo.
1: Así ¿no se puede?
2: La opción de pescar, ir a pescar, vas a pescar carpa. Carpa se puede pescar.
1: Ah, mira.
2: La parte del pejerrey, estamos en veda ahora, hasta son 2 o 3 meses por ahí, tengo entendido.
1: Pensé que era por él, viste que ahora se está como resguardando todo por el super niño, entonces como...
2: Claro. No, la veda es todos los años a la misma altura y se hace justamente para que se puedan reproducir tranquilos los bichitos ahí en el dique, por ejemplo en el Carrizal, y nada, ya después volvés y está poblado. Eso también pasa en todas las provincias.
1: Bien. Bueno, buen dato, o sea que...

0: Hay que esperar un poco para pescar.
1: Y si no fuiste hasta ahora, ya aguantate las ganas hasta diciembre.
0: Tal cual. Te escuchamos. Hola.
2: Hola, chicos. Buenas tardes. A mí el plan que me salva es de algún grupito de amigos de los autos para ir, qué sé yo, a tomar unos mate el patio con los autos, a lavar los autos, a planificar expo. Y si no, del otro grupito donde nos juntamos a comer algo, ya sacan la guitarra, cantamos un rato. Esos son los que me salvan un día complicado. Participo por las entradas al cine 5-19.
0: Excelente, Angelito. Cosas que lo salvan. ¿Tenemos más? ¿Sí? Hola. A ver. Estoy medio complicado porque me está saliendo sangre en la nariz, básicamente. Hola.
3: Hola, chicos. Buenas tardes. ¿Cómo están? Mi nombre es Pamela. A mí el plan que me salva es contacto con la naturaleza. Solcito, pastito, paisaje. Eso es lo que más me gusta y mejor me hace. Bueno, participo por las entradas al cine. Mis últimas tres son 9:23. Besitos.
0: Dale, genial. Tenemos uno más por allí. Hola, buenas tardes. Mi plan que me salva es ver reír a mis hijos, Felipe, Mateo y Valentina. Soy Cande. Bueno, Cande, acuérdense de decir por cuál de los tres premios participan. Si por la remera de la COPE, si por las entradas para ver a Bandana mañana en el Arena Maipú o por las entradas al cine, ¿sí? No se olviden, nombre, apellido, últimas tres del DNI, al WhatsApp 2613-031440. ¿Qué plan te salva después de un día complicado? Esa es la consigna, por si recién te prendés y no la alcanzaste a escuchar. Muy simple, muy fácil. Mientras nosotros seguimos musicalizando la siesta de la COPE, Luazo, el mejor error.

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2: Si quieres bailar, tenés que hacerlo con bandana porque regresa a la provincia. Ya están, de hecho, acá en la provincia de Mendoza. Si te das una vuelta por las redes sociales de la COPE, ayer estuvieron en conferencia, estuvieron preguntando, bueno, adelantando lo que significa para ellas tocar acá en el Arena Maipú en el marco de su gira aniversario de 25 años.
3: Así es, bandana, este grupo que marcó sin dudas a una generación, desembarca en el Arena Maipú con clásicos, con nuevas versiones y con sorpresas que van a estar realmente muy divertidas. La COPE estuvo ayer en conferencia de prensa, hay algunos reels dando vueltas ahí en nuestras redes. Está buenísimo, qué emoción, che, verlas de vuelta las bandanas después de 25 años. No sé cuándo fue la última vez que vinieron a Mendoza.
2: 25 años. No,
3: volvieron después, o sea, 25 años desde que arrancaron.
2: Ya sé, desde Popstar. La cita, bueno, es mañana 2 de octubre, 22 horas, en el Arena Maipú. 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Y además sumamos que hoy estamos aquí en Somos Muy Sisteros dando pases para que vos puedas ver a bandana en vivo mañana en la Arena Maipú. La pregunta es, ¿qué plan te salva después de un día complicado? Lo dejas en el 2613-03-1440, el WhatsApp de la radio con tus datos y listo, ya estás participando.

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1: 17.
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1: Vamos al WhatsApp. Hola chicos, a mí me relaja un día complicado, un vaso de Fernet y una película cómica y no darle bola a nadie por un rato. Esto lo deja Roberto, beso grande, Robert.
2: Hola Cope, el plan que me salva es ir a visitar a mis nietos. Ellos son en el mejor plan. Gladys de Carlos Datos, por el cine, beso grande.
1: Lo que me salva como hoy, que tuve un día complicado, es ir a buscar a mis nietos al cole. Tomás Godoy Cruz, el abuelo Pedro, por las entradas al cine, su fiel oyente. Gracias, grande el abuelo Pedro. Como siempre, escuchando la Cope, te queremos.
2: Hola, Cope. El plan que me salva de un día complicado es llegar a casa y sacar viandas para cenar. Cero pensar en lo que hay que cocinar, ¿eh? Calentar y listo. Por el cine, me anoto Sandra. Beso grande.
1: Qué gran invento las viandas, ¿no? El plan que me salva después de un día complicado es mi auto, ruta y mate, acompañado de mi familia, de un amigo o solo. Ir a pasear, tirarme a disfrutar unos mates en la naturaleza me hace muy feliz y me desconecta de todo. Si hace calor, me gusta ir a algún espejo de agua y si está frío, a algún espacio verde. Me anoto por la remera, esto lo dejaba Franco. Grande Franco, te mandamos un besote.
2: Hola Mari Sergio, el plan que me salva cuando tengo un día complicado es salir a comer algo con mi novia, dice Pablo. Muy bien, por Bandana me anoto.
1: Claro, tenemos entradas para ver a Bandana. Mañana ya llega viernes 2 de octubre, 22 horas en la Arena Maipú. Después de un día complicado como hoy, que trabajé en la guardia. No. Que traje a la guardia a mi mamá y salió bien. Bueno, eso es importante. Unos buenos masajes de mi novio me vendría bien. Me hace

aplanadora. Epa, soy Gabriela, dejo las últimas, besos, beso grande Gaby. Qué bueno, masaje, ¿no? Después de un día complicado, que alguien te haga masajes es un excelente, excelente plan. ¿Qué plan te salva después de un día complicado? Es la consigna. Estamos en la última hora ya de Somos Muy Siesteros, así que todavía tenés tiempo para participar o de bandana, o de la remera de la COPE, o de las entradas al cine, ¿sí? Esa es la pregunta para que puedas seguir contestando en el 2613-03-1440, mientras nosotros seguimos musicalizando la siesta este día jueves 1 de octubre, arrancando un nuevo mes, ojalá que venga con buenas cosas y todo positivo en el mes de octubre. Pael, Los Ángeles Azules, Tini.

0: Le tengo que mandar muchos besos, ya que estamos escuchando Besos en Pausa, para Mirta, la abuela babosa andina. Nació andina, yo tuve el placer de estar en ese baby shower, de divertirme con todas las que fueron. Y Andina es una bombona, es una bombona. Así que beso grande para Mirta, para toda la familia, obviamente. Meli, que la quiero un montón. Los conozco desde que es chiquita y ahora es mamá. Así que recontra felicitaciones para todos. Y para Andina, que es una bombona y que ya conquistó el corazón.
1: Y fueron obligados a ser separados. 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

0: Lo nuevo de Taylor Swift, sonando aquí en Somos Muy Sisteros, Patty and Zero. Taylor Swift nació el 13 de diciembre de 1989 en Pensilvania y es una de las artistas más exitosas y premiada de todos los tiempos. Entre sus curiosidades, su número de la suerte es el 13. Nació un 13 de diciembre, cumplió 13 años un viernes 13. De niña vivió en una granja familiar donde cultivaban árboles de Navidad y antes de convertirse en estrella mundial ganó un concurso nacional de poesía infantil. Algunas curiosidades de Taylor Swift. A los 20 años ganó el Grammy, 20 años, álbum del año por Fearless, convirtiéndose en ese momento el artista más joven en conseguirlo. Además, sus famosos gatos se llaman Meredith Grey, Olivia Benson y Benjamin Button. Mirá vos. Y ahora estás escuchando el último tema de ella, que ya tiene video oficial, Patty and Zero.
1: Somos muy sinceros.

0: Gatete Manuel Torres.
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0: Versión de Coti justo a Silvestre en la Naranja. 50 horas. Canción ideal para escuchar a esta hora aquí en La Copé. Cuando faltan 20 minutos para las 6 de la tarde, seguimos haciendo Somos Muy Siesteros. Y con novedades, por supuesto, para todos los oyentes de La Que Más Te Gusta. 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
0: En un rato nos metemos con los últimos mensajes y ya vendremos con ganadores, pero antes quedan un par de canciones más para seguir disfrutando, como lo nuevo de Ricky Martin y Pedro Sampaio, Piquito Piquito.

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1: Claro que sí, vamos con una más. Venimos con los últimos mensajes y ¿quién te dice que ganadores?

0: Hola, Cope, somos
1: Kate
0: y Uma, y te queríamos pedir la canción
1: Tutti Frutti de Cat Seye
0: y Debut de Cat Seye. También le queríamos mandar un saludo
1: a mis compañeros de quinto A del turno mañana
0: de la Escuela Presidente Quintana y a todos los compañeros de quinto C de la Escuela Don Bosco turno mañana. También es nuestra segunda vez mandándote un audio. Gracias, Cope, la que más te gusta y la que más nos gusta.
2: Hola, Cope. Qué buena compañía son siempre. Un buen plan para salir un día complicado como el que tuve hoy, temprano, en la mañana, es reunirme con mis hermanas, Ana y Teresita, en la casa de nuestra madre y que Eda, con 86 años, nos prepare la media tarde y nos mime. Poder sacarnos las malas ondas y

0: y charlar de nosotras. Soy Eugenia 837, participo por las entradas para Bandana. Besos.
1: A veces es necesario eso. Último mensaje por acá. El plan que me salva es una juntadita con amigas y descuerar a todo el mundo. ¡Bah! Menos mal que no somos amigas, ¿eh? María, dejada por acá. Beso grande, María.
2: El plan que me salva después de un día complicado es una juntada con amigas para tomar mate, chusmear y despejar la mente. Por las entradas para Bandana, Manoto, soy Micaela. Besos.
1: El plan que me salva es una copa de vino y buena música. Quiero ir al cine, lo dejaba Miguel. Bueno, ya cerrando con los mensajes, ahora tenemos que venir con ganadores. Y tiene que ver, vamos a arrancar con el cine y después Bandana, ¿te parece?
2: Arrancamos con el cine, dame 30 segundos, damos vuelta al bolillero. Cine, las invitaciones para hoy se las lleva Julia 006.
1: Las entradas, entradas para Bandana, porque no es un par nada más. El primer par se los lleva Pablo 201. ¿Y el segundo par?
2: El segundo va para Cristina 242. Felicitaciones.
1: Bueno, ya Kevin se va a poner en contacto con ustedes. Gracias a todos los que participaron, los que están del otro lado, como siempre, haciendo la wonder. En el próximo bloque, Cop School. Así que a mandar audios al 2613-03-1440 para que te puedas escuchar y para que justamente pueda salir la canción que más te gusta. Nosotros nos retiramos mañana viernes 2 de octubre. Aquí estaremos para hacerle frente al inicio y arranque del fin de semana.
2: Qué lindo, vamos nomás. Bueno, Mari, gracias. Pásala bien, descansá. Nos encontramos mañana.
1: Igualmente, descansen mucho y nos vamos a despedir con Ariana Grande. Chau, chau.

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4: 18:04.
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0: Hola, Cope, ¿cómo estás? Somos Juli
1: y Oli.
0: Estamos yendo a fútbol y a baile. Te queremos pedir la canción Eres de Soy Luna
1: y Volando Remix.

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0: Fuertes aplausos para Eugenia Quevedo. Gracias, Euge. De corazón, muchas gracias.
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4: 20. 5 minutos.
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4: 21.
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